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0: 20 horas, un minuto.
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Mi nombre es Karen Carrión, de la carrera de Educación Inicial. Este título se lo dedico en primer lugar a Dios por darme la vida, la salud, la sabiduría y la fortaleza para superar cada desafío durante este camino. También se lo dedico con todo mi corazón a mis padres, quienes han sido mi mayor apoyo por su amor incondicional, sus sacrificios, sus consejos y por creer siempre en mí, incluso en los momentos más difíciles. Quiero dedicar este logro también a mi familia por acompañarme y motivarme a nunca rendirme. 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

0: 20 horas, 30 minutos.
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3: Buenos días, claro que sí, iniciamos nuestro programa A Bordo, el programa de la Unidad de Educación a Distancia en Línea. Recuerda escucharnos todos los miércoles a través de UNL Radio 98.5 y hoy tenemos importantes invitados que sabemos que ya están listos para escucharlos. Buen día, Katy.
4: Hola, Mari, qué gusto saludarlos. Muy buenos días con todos, con todas. Bienvenidos. UNL Radio 98.5 les da la más cordial bienvenida, por supuesto, al podcast de la Unidad de Educación a Distancia y en Línea. Qué gusto poder saludarlos, qué gusto poder compartir con ustedes. Buenos días, buenas tardes, buenas noches, respectivamente, desde el lugar donde nos estén escuchando. Y les comentamos que estamos con un poquito de brisa, así que arroparnos bastante bien para evitar resfriados. Manu también les da la más cordial bienvenida, por supuesto, Johnny Martín en controles. Nos da mucho gusto poder saludarlos, compartir con ustedes, así que bienvenidos y bienvenidas.
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4: Pues queremos comentarles que tenemos, como siempre, gratas noticias para ir compartiendo con ustedes. Estamos de incorporación, estamos de fiesta, al fin llegó el día para nuestros estimados estudiantes. Ellos están muy contentos también de poder compartir esta alegría y con efusividad compartir con los suyos este grandioso día. Para eso nos estamos preparando, un evento realmente importante, trascendental, un evento que reúne no solamente los sentimientos, las emociones de todas y cada una de nuestras carreras, en este caso de nuestros futuros profesionales o de nuestros ya profesionales: administración de empresas, agronegocios, comunicación, contabilidad y auditoría, derecho, educación inicial, psicopedagogía y trabajo social. Se van a encontrar todos nuestros profesionales de grado en este acto público de incorporación el sábado 11 de julio de 2026. Estamos todos invitados a las 15 horas. El encuentro será en el Coliseo Deportivo de la Universidad Nacional de Loja. Este evento, por supuesto, con la compañía que no podía ser de otra manera, de todos y cada uno de los familiares de nuestros profesionales, y qué lindo poder compartir con ellos en este contexto, y más aún si son profesionales de la Universidad Nacional de Loja, de la Unidad de Educación a Distancia y en Línea.
3: Claro que sí, tenemos el evento importante para la Unidad de Educación a Distancia y en Línea, que se va a llevar a efecto, como dice Katy, este sábado 11 de julio desde las 15 horas. Va a estar dividido en dos partes, la formal y la social, desde 15 horas hasta las 16:30 está planificado la primera parte y luego hasta las 18:00. Así que cordialmente invitados para ese día aquí en el Coliseo de la Universidad Nacional de Loja, donde va a estar de fiesta y muy formal ese día en nuestra universidad, la Unidad de Educación a Distancia y en Línea.
4: Un momento realmente especial para poder celebrar el esfuerzo, la dedicación y la excelencia académica de todos nuestros profesionales, quienes ya culminan una importante etapa de formación y se van preparando para poder contribuir al desarrollo de una sociedad.
3: Claro que sí, y continuamos porque les contamos que aparte de la fiesta que tenemos este 11 de julio, también tenemos algunos cursos que se llevan a efecto desde la unidad en educación continua. Tenemos como el curso de actualización tributaria 2026, la modalidad es en línea, las matrículas todavía ya están habilitadas, se va a llevar a efecto el curso desde el 20 al 31 de julio del 2026 de 17 a 19 horas. Ustedes saben que

0: Para los estudiantes de la universidad, alumni UNL, el valor es de $25. También tenemos otro de los cursos, tenemos el curso de las aulas inclusivas estratégicas psicopedagógicas para el TDAH, modalidad también en línea, del 13 al 26 de julio del 2026, de 17 a 19 horas, y alumni tiene el valor de $20. Pueden inscribirse a estos cursos que están en la plataforma habilitados de la Universidad Nacional de Loja en educación continua.
1: Qué bueno que es poder compartir realmente cursos, seminarios, talleres, simposios, y también qué importante que es contarles que estamos participando también del curso que que está al frente de la carrera de comunicación y es de diseño gráfico. Estamos en eso con Marisita, un poquito pataleando porque pues no somos tan buenas, esa no es nuestra área, pero le echamos muchas ganas, así que pues bueno, estamos bastante contentos de poder también seguirnos formando, especializando y poder dar lo mejor para nosotros. Creo que es momento oportuno, preciso, de abrir las puertas de nuestra zona premium, pero les contamos que por aquí estamos en nuestro capitán. Entonces, bueno, vamos a imaginarnos que vamos a abrir las puertas de nuestra zona premium y es momento de ir.
0: Mientras eso,
1: por supuesto, Mari.
0: Les podemos informar sobre la maestría en educación con mención, innovación y liderazgo educativo de la Universidad Nacional de Loja y puede ser el docente que transforma realidades desde el aula y la gestión. Recuerde que las matrículas se encuentran habilitadas para que usted pueda formar parte y conozca y sea tenga sus estudios en la maestría en educación con mención en innovación y liderazgo educativo que ofrece la Universidad Nacional de Loja. Y mientras se abren las puertas, digo Katy.
1: Mientras se abren las puertas de nuestra zona premium, queremos también felicitar a todos y cada uno. Queremos también convocarlos a que ustedes estén interactivos también a través de nuestra cuenta de Facebook. Estamos en Facebook UNL Radio, así que por favor no se olviden. Y por supuesto, un saludo muy especial para las personas también que domingo a domingo escuchan nuestra retransmisión. Así que qué bonito que es poder compartir también con ellos.
0: Claro que sí. Y aprovechamos también el espacio para informarles que quienes desean nuevamente tomar sus estudios en la Universidad Nacional de Loja, cambio de carrera, cambio de modalidad, matricularse tal vez hace algún tiempo dejaron de estudiar o ya desde la malla anterior y desean matricularse en la titulación especial, todavía hay tiempo, pueden hacerlo hasta el 14 de agosto. Recuerden todas estas fechas del 15 de junio que ya empezó hasta el 14 de agosto, se pueden matricular para que forme parte nuevamente de la universidad, puede ser homologaciones, reconocimientos de estudio, cambio de universidad, lo que usted desee, pero aproveche los tiempos que culminan el 14 de agosto, porque luego ya les tocaría esperar otra temporada.
1: Perfecto, creo que es momento oportuno, mientras estamos en a bordo en nuestro viaje, episodio número 64, abrir las puertas de nuestra zona premium para que ustedes conozcan a nuestros invitados.
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1: No se abrían las puertas de la zona premium para nosotros. Tuvimos que por ahí pedir justamente de emergencia que se abran, por favor. Queremos conocerlos, queremos hablar con ellos. Queremos saber realmente estas hermosas mentes que inspiran, estas formas lindas de ser de nuestros profesionales. Y qué lindo poder tener la oportunidad de compartir con ellos, conocerlos. Les estoy hablando hoy, en este preciso instante, de dos invitados muy especiales que tengo precisamente al frente de mí. Uno de ellos es Luis Herrera Jiménez, que nació el 30 de diciembre de 1995 en Nambola, Cantón Gonzanamá, provincia de Loja, y proviene de una familia muy trabajadora, muy humilde, que le inculcó valores con responsabilidad, honestidad y perseverancia. Desde hace más de 19 años reside ya en nuestra ciudad de Loja, donde desarrolló gran parte de su formación profesional y académica. Actualmente es egresado de la carrera de Trabajo Social de nuestra Universidad Nacional de Loja, de la Unidad de Educación a Distancia en Línea, y a pesar de que él pasó por un accidente que interrumpió sus estudios por varios años, ha retomado su formación con determinación, demostrando que la constancia, la resiliencia y, por supuesto, las ganas de querer superarse absolutamente todo pueden derrumbar cualquier diversidad, cualquier adversidad y cualquier situación que a usted le pueda impedir. Así que él es un realmente futuro profesional que nos inspira, que contribuye contribuir al desarrollo humano y que mediante su intervención social, que se basa en la empatía, el respeto y el compromiso, promueve el bienestar de las personas, las familias y las comunidades, y la verdad es que lo doy por hecho. Desde que lo conozco, pues realmente su sonrisa ha sido bastante acogedora y refleja realmente el esfuerzo, la perseverancia y la fe que lo caracteriza. Un gusto enorme poder saludarlo, estimado Jonathan Herrera de la carrera de Trabajo Social. Bienvenido, qué gusto saludarlo.
3: Muy buenos días, reciban un cordial saludo. Mi nombre es Luis Jonathan Herrera Jiménez. Es un honor poder compartir este espacio con ustedes. Quiero expresar mi sincero agradecimiento a este prestigioso medio de comunicación por la amable invitación y por brindarme la oportunidad de compartir un poco de mi historia, de mi proceso de formación y de las experiencias que han marcado en mi vida, tanto en el ámbito personal como profesional. Antes de nada, quería compartir que el camino para llegar hasta aquí no ha sido nada fácil. Como muchas personas, tuve que afrontar desafíos y que pusieron a prueba mi fortaleza, mi paciencia y mi compromiso de los sueños que me brinda, me habría puesto al que podría alcanzar. Uno de los mayores retos fue estudiar y trabajar al mismo tiempo mientras cursaba la carrera de trabajo social. También apoyaba al emprendimiento de mi familia, lo que me exigía organizar adecuadamente mi tiempo, cumplir con mis responsabilidades académicas, al mismo tiempo aportar al trabajo de mi familia. Fue una etapa de mucho aprendizaje que fortaleció mi disciplina, mi sentido de responsabilidad y mi capacidad para afrontar nuevos desafíos. Por supuesto, hubo momentos de cansancio, incertidumbre y dificultades. Sin embargo, cada vez que tenía que el camino era complicado, recordaba el esfuerzo que había realizado mi familia para salir adelante, que el motor que me impuso continuar con más fuerza, sin perder de vista el objetivo que había trazado.
0: Muchas Perfecto, gracias, Luis. Claro que sí, gracias. Creo que nos ha contado cómo le ha ido en la unidad de educación a distancia y en línea, qué es lo que ha hecho y qué ha podido hacer mientras estudiaba la carrera de trabajo social. Y como había mencionado Katy, también contamos con la presencia de la carrera de comunicación, para ello nos acompaña la estudiante Milady Galvez. Milady, cuéntenos, ¿cómo le va yendo?
4: Buenos días, muchas gracias por la invitación. La verdad, para mí es un honor estar en este programa radial. Para mí, súper buena la experiencia que tuve en la unidad de educación a distancia y en línea. Como lo mencionó el compañero, es bastante complicado estudiar en línea, ya que uno tiene que organizarse tanto en el trabajo, la vida cotidiana, en los estudios. Pero lo importante en esto, y lo que yo les puedo decir a ustedes, es organizarse.
0: Claro que
1: Qué lindo saludarla, perdón, mi Mari, que solamente quiero mencionar, recalcar y por supuesto aplaudir lo que son nuestros profesionales. Milady, por su parte, es licenciada en comunicación, apasionada por la comunicación institucional y la docencia, así que pronto será docente también, Mari, qué lindo. Bravo. Se caracteriza por su disciplina, por su creatividad y resiliencia, cualidades que complementan los valores con liderazgo, con ética y con compromiso y responsabilidad. Considera ella que la comunicación es una herramienta fundamental para generar cambios positivos y fortalecer el vínculo entre las instituciones y la sociedad. Su mayor inspiración es continuar creciendo profesionalmente, aportando desde la comunicación institucional o la docencia con responsabilidad, innovación, vocación de servicio. Qué lindo. ¿Alguno de los docentes debe haberle inspirado para que ella quiera ser docente?
4: Por supuesto, las mejores.
0: Claro que sí. Milady, si nos cuenta alguna experiencia específica que nos pueda, le pueda contar a nuestro público de lo que sucedió cuando fueron estos 4 años preparándose para ya tener ahora su título de licenciada en comunicación.
4: Claro que sí, mientras estaba aquí estaba recordando, y no porque usted esté aquí presente, pero cuando yo ingresé a primer ciclo, empecé a estudiar desde los 25 años. Entonces era como que no tenía bastante uso de lo que son las plataformas o digitales, y se me hacía bastante complicado cómo utilizar el EVA, el Zoom. Y muchos de ellos, cuando empecé a recibir clases, adaptarme fue complicado, como les menciono, pero cuando recibí la materia de teoría de la comunicación que usted nos daba, no lo olvido, di la prueba. De hecho, yo estudié, pero a la hora usted nos hizo un repaso, una retroalimentación antes de dar la prueba, porque damos los fines de semana. Entonces, en el momento en el que me retroalimentó, yo le contesté todas las preguntas, eso, y después, cuando di la prueba, no tuve una buena calificación. La verdad, me bajoneó muchísimo debido a que era mi primer ciclo, mi primera unidad, y decía, no, tal vez no. Y cuando usted revisó las calificaciones, me dijo, ¿y ahora qué le pasó si usted sí sabía? Pero no se preocupe, porque una nota no define su conocimiento. Y la verdad, eso se me quedó en la mente y me inspiró muchísimo. A veces una palabra de aliento, puede llevar a culminar.
0: Muy bien, muchas gracias, Milady, por contarnos cómo le ha ido en nuestra carrera. Les comentamos que también tenemos en nuestra página de Facebook ya los saludos para nuestros invitados. Para Milady, sus compañeros ya le están escribiendo, y también para Luis Jonathan. Tenemos saludos de sus docentes, de sus compañeros. Muy bien, agradecemos a todos por enviar sus saludos. Luego lo estaremos leyendo, pero por aquí habían algunos ya interesantes que le vamos a leer dirigidos para nuestros estudiantes.
1: Dice Josué, ¿por qué las comunicadoras eran tan bellas? Muchas gracias, Josué, hermoso, qué lindo. Bueno, aquí le vamos a preguntar justamente a nuestra comunicadora, ¿por qué son tan bellas? Y no solamente bellas desde afuera, sino realmente son genuinas, son personas muy lindas, son personas bellas desde adentro. Listo, vamos a preguntarles a ustedes justamente el que los motivó realmente a apostar por estudiar en la unidad de educación a distancia y en línea. Empecemos por Milady.
4: Bueno, a mí lo que me motivó es poder trabajar, llevar mi vida cotidiana y a la vez superarme, estudiar. Porque anteriormente yo ya fui, seguí un curso de auxiliar de enfermería, también fui graduada en maestra de belleza, pero por cuestiones de salud no los pude ejercer. Entonces dije, siempre estaba en constante, o sea, siempre me ha gustado estar en constante desarrollo, o sea, estar estudiando. Entonces dije, voy a ingresar en la universidad, y aquí estoy. O sea, mi meta siempre fue superarme y darle un título a mis padres.
0: Y seguir estudiando ahora,
4: Milady.
0: Seguir
4: estudiando.
0: Claro que sí, por eso la universidad sigue ofreciendo más oportunidades para que puedan continuar sus estudios.
1: Luisito, por su parte, ¿qué realmente lo motivó a usted a apostar por estudiar en la unidad de educación a distancia en línea?
3: Por mi parte, hoy puedo decir que con profunda gratitud que de haber alcanzado esta meta representa mucho más que la obtención de un título. Significa la culminación de un proceso lleno de sacrificio, perseverancia, aprendizaje y crecimiento personal. Es el resultado de muchos años de esfuerzo, de superar obstáculos y creer que aun cuando el camino parezca largo, algo difícil, complicado, nunca es tarde para cumplir nuestros sueños.
0: Luis, ¿alguna experiencia bonita que tal vez recuerde o que sea un poquito importante que nos pueda contar? Cuando usted estaba estudiando, contaba que en un tiempo hubo el problema de la luz. ¿Qué fue lo que sucedió ahí, Luis? ¿Algo que nos pueda contar?
3: Con respecto en el lapso de los cortes de la luz que teníamos, todo eso tenía que correr de un lugar a otro, y pues justamente algunos exámenes tenía que dar, y pues de unidad, y con mi mejor amigo que es Cristian Narváez, optamos por acudir a la Universidad Nacional de Loja, y para obtener el internet, el wifi, conectarnos y poder dar los exámenes.
0: ¿Y dónde decía que se habían sentado, Luis?
3: En la entrada, con respecto al lugar que nos ubicamos, fue de que ya estábamos un poco tardes, fue a la de entrada de la universidad, que de, por supuesto, nos encontramos con nuestra directora Betty Reyes, pues, y nos había dicho que, nos había comentado que por qué no vamos a biblioteca y todo eso, y nosotros le comentamos que pues estábamos un poquito tarde ya a la reunión para el examen y todo eso, pero ella nos incentivó y motivó que las puertas siempre estarán abiertas para nosotros y para todo el público que deseemos seguir emprendiendo nuestros estudios.
0: Gracias, Luis, muy
1: qué
0: bien.
1: Qué lindo, mi lady.
0: Todo lo que hacen los estudiantes.
1: Yo estoy emocionada, mi Mary, le ofrezco disculpas. Mi lady querida, tenemos más estudiantes, les comentamos, de otras carreras, por eso es que también estamos contra el tiempo. Quiero preguntarle, mi lady, ¿cuál fue ese mayor desafío que usted tuvo que enfrentar durante su formación profesional y cómo logró superarlo?
4: La verdad, el mayor desafío sí fueron los apagones, porque estudiar en línea, todo era en línea, necesitábamos la luz, organizarnos con nuestro trabajo, acoplarnos a los horarios de la luz. Cabe recalcar que cuando realizábamos trabajos en grupo principalmente, éramos de zonas diferentes, porque todos somos foráneos, entonces era muy difícil coincidir en el mismo horario de luz. Entonces lo que hacíamos era crear un drive, colocar la tarea que íbamos a hacer, cada uno de los compañeros colocaba algo y si nos tocaba levantarnos a las 3 de la mañana a realizarlo, hacíamos. Y finalmente había un encargado de cada materia, bueno, nosotros especialmente en nuestro grupito 5, saludos, grupito 5, dividíamos una materia cada uno y era el responsable como tal de dividirla y pedir los aportes. A la final la uníamos, la revisábamos y finalmente éramos el encargado de subirla a la plataforma. La verdad, eso fue bastante complicado, pero no imposible.
0: Qué lindo. Como dice Katy, ya tenemos nuestro tiempo, pero queremos ofrecerles algo que nos han enviado desde la carrera de Derecho. Les comentamos que la vez anterior, bueno, como teníamos muchos obsequios por el cumpleaños de a bordo, se nos ha quedado en un lado que no lo habíamos visto el obsequio de la carrera de Derecho. Y como hoy tenemos invitados de todas nuestras carreras, queremos ofrecerles lo que nos ha hecho llegar la carrera de Derecho, a quien le agradecemos por el detalle.
1: Por supuesto, queremos decirles, por favor, tanto mi lady como Luis, no se nos vayan, vamos a invitar a los demás compañeros, luego haremos una fotito grupal y también se podrán despedir de nuestra audiencia. Vamos a invitarlos a un chocolatito y, bueno, también queremos extenderles la cordial invitación a dos más de nuestros estudiantes, por supuesto, para que nos acompañen un momentito y seguir conversando con ellos. Es importante, mientras ellos se acercan y ustedes, por favor, se sirven el chocolatito y, pues, solamente nos dejan un ratito, pues les comento que tenemos a personas que están en el chat en directo. Felicitaciones a bordo siempre con excelentes invitados, nos dice Pili, gracias Pili por estar en nuestra sintonía, gracias por siempre estar en nuestra sintonía, ser una fiel oyente, gracias a Gustito por supuesto, dice celebramos el futuro de nuestro esfuerzo, la perseverancia y el compromiso, un gran reconocimiento por supuesto para todos y cada uno, especial para nuestros graduados de administración de empresa, dice Agustito que lleven por supuesto con orgullo el conocimiento adquirido y que sigan construyendo un futuro de liderazgo, innovación y servicio. Tuvimos por aquí una falla técnica, les pedimos mil disculpas por favor, y qué lindo también poder saludar a la carrera de agronegocios a través de Jaimito Armijos, gracias, por supuesto, vengan por favor, tomen asiento, permítanos acompañarlos a todos, conjuntamente con su compañía también, y por supuesto, un saludo muy especial también mi Mercy querida, que se había desaparecido por un buen tiempo, qué gusto poder saludarla. Mercy Jaramillo nos envía un saludo muy especial.
0: Claro que sí, muchas gracias, tenemos la presencia de parece que vamos, como dijo Katy, tuvimos algún problemita por ahí técnico, pero ya lo intentamos solucionar.
1: Qué lindo que es poder saludar entonces a todos, gracias mi querida Mercy por su saludo muy especial, dice, sigan inspirando a las nuevas generaciones de comunicadores, y Mercy no se queda atrás, Mercy también es una gran profesional que con su calidad humana y por supuesto su gran profesionalismo, ella también va inspirándonos absolutamente a todos, una hermosa persona, qué lindo poder saludarla, qué lindo poder leerla. Josué, que también es ya nuestro colega, dice el por qué siempre hay un comunicador tan lindas. Les cuento que tenemos una falla, pues bueno, un imprevisto de último momento, les ofrecemos las debidas disculpas. Edith Alvarado, muchísimas gracias, dice, en especial a los contadores, auditores, su compromiso y dedicación, dice, les ha permitido adquirir las herramientas necesarias para construir y transformar su futuro. Muchísimas gracias, Leonel Jaramillo, también está en nuestra sintonía. María Soledad Cárdenas, muchas gracias, dice un saludo muy especial para la carrera de educación inicial. Muchísimas gracias también, por supuesto, al doctor Miguelito Duche, y vamos a seguir contando, compartiendo y leyendo a todos y cada uno de ustedes.
0: Qué claro que
1: poder
0: sí.
1: Saludarlos.
0: Y contamos con la presencia, ya lo, creo que la interrumpí.
1: Ya no, sí, sí, ya no se preocupe.
0: Con nuestros invitados especiales, como les habíamos comentado, estamos con otro estudiante de la carrera de Trabajo Social, ella es Verónica Paulina Faicán, y de la carrera de Psicopedagogía, ella es Cristina Aguilar. Bienvenidas, cuéntenos su experiencia, el estudiar estos 4 años para obtener su título ya este sábado.
5: Bueno, gracias por la invitación y por el preámbulo. Como lo dijo Maricita, mi nombre es Verónica. Como pueden observar, quienes nos siguen en redes sociales, soy servidora policial con más de 20 años en la institución, y para mí es muy grato haber estudiado, haberme formado en una institución como la Universidad Nacional de Loja, que trasciende fronteras, pero sobre todo forma profesionales con calidad de servicio, calidad humana. Me caracterizo, y como es evidente, mi legado es de vocación, servicio y compromiso. Una experiencia muy emotiva de haber estudiado trabajo social es el formarme para poder servir a los demás.
1: Qué lindo. Verito Paulina Faicán Romero es nacida en Loja el 16 de septiembre de 1983, es servidora policial en el grado de segundos, creo que es el
5: sargentos segundos,
1: con más de 20 años en la institución. Es una hermosa mamá también de 3 niñas preciosas y lleva un legado de vocación y de servicio familiar. De ahí nace en ella el prepararse como trabajadora social. Qué lindo poder saludarla. Y por supuesto también tenemos la compañía de Cristina Aguilar, que es graduada de la carrera de psicopedagogía. Sus profes están ahí pendientes de ustedes, están enviando muchísimos saludos. Ella también ya es abogada, y la pasión por la educación fue muchísimo más grande, y gracias a la motivación de la familia, ella ha seguido estudiando. Hoy por hoy está por graduarse ya en esta hermosa carrera de psicopedagogía, y que le ha ayudado no solamente a crecer como persona, sino principalmente de manera profesional, para poder vincularse y poder ayudar a muchísimas más personas. Qué lindo poder saludarlas, conocerlas y compartir con ustedes. Yo sí tengo algunas preguntas para hacerles, y quiero que me cuenten con sinceridad qué sentimientos predominan al estar ya a poquitos días de recibir su título universitario.
6: Un poquito de nostalgia. Bueno, primeramente, buenos días con todos. Un poquito de nostalgia, porque realmente, a ver, al yo ser estudiante de psicopedagogía, en cada clase se estaba poniendo en práctica lo que estábamos aprendiendo, porque estábamos yo ejerciendo como estudiante y aprendiendo lo que los profes enseñaban y practicaban también. Ahora, al ya graduarme, sería a futuro yo quien aplicaría lo que ellos me enseñaban, no solo como en sus palabras, sino también con sus hechos, ¿no? Entonces creo que es un poquito nostálgico, sobre todo lo que personalmente, lo que más voy a extrañar realmente de esta parte universitaria, es estar rodeada de personas igual que yo, que estén muy interesadas y vinculadas a la educación. Personalmente considero que todo problema social se solucionaría si le pusiéramos el enfoque que la educación necesita.
1: Berito, por su parte, ¿quiénes fueron esa mayor motivación, ese apoyo que durante este camino le dijo, no, no te quedes, vamos, que tú eres muy capaz? ¿Quiénes fueron?
5: Bueno, la principal motivación para todas las personas siempre va a ser la familia. En mi caso, mi familia, como dije, soy mis padres, mis hermanos, mis hijas, y sobre todo el mí mismo, el saber crecer uno mismo y saber que los sueños no tienen tiempo de caducidad. Hace unos días estuvimos viviendo un mundial donde uno de los arqueros, conocido como Bocinha, nos enseñó que los tiempos de Dios son perfectos y que los sueños no caducan por la edad. Yo estudié ya con avanzada edad, porque siempre fue mi sueño que detrás del apellido de mis padres lleve el título profesional, a más de ser servidora policial. Así que eso fue lo que me motivó, y siempre escuchar a mi esposo, a mis hijas decir, mamá, no desmayes, mamá, nosotros te ayudamos, nosotros te ayudamos a hacer el desayuno, sigue adelante. Y así hay muchas historias de madres que aún trabajando y estudiando y siendo madres pueden cumplir esos sueños. Así que yo igual, a través a todos los oyentes, lo que les puedo motivar es, no dejen sus sueños para después, no hay tiempo de caducidad y se puede llegar muy alto.
1: Cristinita, quiero que me cuente usted, ¿qué significado tiene convertirse en profesional, no de cualquier universidad, sino de la UNL, en el marco de estos 166 años de historia institucional?
6: Bueno, realmente es un honor, porque soy lojana, y graduarme de la universidad más antigua de Loja, justamente, es un honor inmenso. Personalmente, la experiencia, además, a distancia ha sido súper linda, porque mis docentes no han sido solo de calidad, sino también de calidez humana. una experiencia completa en todo sentido. Mis compañeros también muy, muy prestos a compartir, a ayudarnos mutuamente. Entonces, realmente voy a extrañar mucho esta etapa y la UNL se va en mi corazón, definitivamente.
1: Qué lindo.
0: Verónica, ¿cómo se paró? Vemos que usted tiene su trabajo, que es a veces los cambian de lugar y etcétera, o no sé si sucede con las mujeres, con los hombres por igual. ¿Cómo usted hizo eso? ¿Separó su trabajo y su capacitación, sus estudios? ¿Cómo podía lograrlo?
5: Gracias, Maritzita. Sí, una excelente pregunta en realidad. Como lo hemos mencionado durante todo este tiempo, soy servidora policial con más de 20 años de servicio en la institución, pero también debo manifestar y felicitar a mi institución porque ya es una institución que, aparte de garantizar el orden y la seguridad ciudadana, también garantiza el bienestar de sus servidores policiales, y parte de ellos la capacitación que recibimos. Recibí yo mucho apoyo de parte de la institución, aunque a lo mejor sí, en algunos casos tuve que estar en otro servicio, tuve que estar haciendo otro trabajo en otro lugar. Siempre hubo la facilidad, tanto de la institución como de los docentes. Lo que acabó de decir Cristinita es muy cierto. Yo agradezco mucho y envío un saludo especial a todos los docentes de la carrera de trabajo social, que fueron siempre humanos, en realidad. Siempre te decían y siempre tenían una gran consideración hacia nosotros como servidores policiales, en decir, bueno, hagamos esto, hagámoslo por línea, hagámoslo por Zoom, envíenme un WhatsApp, pero no se queden atrás. Y eso yo sí lo debo también manifestar, y de paso a ustedes que son profesionales de la universidad, felicitar y que continúen así, porque realmente eso hace que el personal que se capacita aquí, que estudia aquí, siga adelante y no se quede atrás. Algo muy importante que también debo manifestar, que en este tiempo también uno, más que haber hecho compañeros y haber conocido docentes, ha hecho una nueva familia en realidad.
0: Claro, conocemos que en el trabajo, porque tenemos muchos estudiantes que tienen este tipo de labores, y a veces ya están por dar el examen y los llaman de algún lugar y les toca ir, y ese rato se queda ahí.
5: Así es. Todos somos conocedores, pues, de que el país en general, pues, nosotros como servidores policiales, garantes de la seguridad ciudadana, debemos estar presos al llamado de la ciudadanía. Entonces, sí, es verdad, habían veces en que teníamos que venir a dar examen y justo ese día tenías que estar en un operativo, tenías que estar en otro lugar, o tenías que, bueno, mi área de trabajo es administrativa, aún así yo tenía que, a lo mejor en ese día no poder dar un examen porque tenía que cumplir con otras funciones. Pero sí, yo doy las gracias tanto a mi institución como a ustedes como Universidad Nacional de Loja por la apertura y sobre todo por las facilidades que lo hicieron. Y gratificante era haber llegado a esta etapa después de 4 años donde todo inició como un "y lo podré hacer y lo lograré hacer". Yo ya fui estudiante de la Universidad Nacional de Loja cuando fui adolescente, y después, pues, mi sueño siempre fue ser policía, porque como dije, es un legado, y yo siempre voy a estar muy agradecida de la prestigiosa Universidad Nacional de Loja al sur del país, que capacita, que entrena servidores, personas o profesionales con calidad humana, sobre todo.
1: Qué lindo. Muchísimas gracias, Anita querida. ¿Qué planes tenemos de aquí a futuro?
6: Bien, mi plan es obviamente seguir preparándome académicamente, principalmente, y poder aplicar todo lo aprendido, porque la carrera de psicopedagogía no es solamente trabajar en DSES. Tranquilamente se puede hacer una fundación, incluso vinculando con la carrera que ya tenía antes de derecho. Entonces, ese es mi plan. Me gustaría, igual, yo trabajo mucho en conjunto con mi esposo, él es mi mayor motivación, mi mejor amigo, mi mejor compañero. Entonces, todo lo que yo llevo a cabo siempre es trabajo en conjunto, ¿no? Entonces, planeamos justamente tal vez construir algo muy vinculado a la educación. La carrera de psicopedagogía es amplísima porque tenemos que seguir aprendiendo, estudiando, informándonos, actualizándonos, porque cada día salen nuevas necesidades. Nuestra sociedad también está con todas las cosas que han pasado, cuestión de desastres naturales, delincuencia y tal. La educación está muy quebrada también. El tema de la pandemia también nos afectó muchísimo porque hubo muchos retrasos en la educación. Entonces, debemos estar en continuo aprendizaje respecto a autismo, TDAH, necesidades educativas, porque a veces, claro, cuando hablamos de educación a veces pensamos que nos referimos solo y únicamente a tal vez diagnósticos como tal, pero a veces hay situaciones familiares también o situaciones comunitarias que necesitan el apoyo psicoeducativo que un psicopedagogo puede dar. Entonces, realmente mi compromiso a futuro es con la sociedad, con la comunidad y sobre todo obviamente aquí en Loja, pero sí podemos ampliar mucho más.
0: Excelente, creo que como tenemos más invitados, les voy a mencionar, los invitamos sí, a un chocolatito ser. Y por luego favor, si también tenemos, claro que sí, sigan nomás que nos hace llegar la carrera de Derecho.
1: Quien
0: agradecemos,
1: gusto,
0: claro que sí.
1: Sí, muchísimas gracias a la carrera de Derecho, dice para ti. Felicidades, es que estuvimos la semana anterior, estuvimos de aniversario, estuvimos cumpliendo 2 años regalando premios, entonces este premio justamente es para compartirlo con ustedes. Listo, gracias. Les vamos a pedir de manera muy comedida, si pueden quedarse un ratito, si no, regálenme una foto aquí juntas las dositas, porque entiendo que Berito ya tiene también responsabilidades.
5: El deber me llama.
1: Y bueno, vamos a ver, el deber la llama, listo, vamos a la cuenta de 3, 2, 1. Muchísimas gracias, muy amables.
5: Gracias.
1: Entonces, gracias Berito, qué gusto saludarlas, gracias Cristinita, luego ya me despido como corresponde, vamos a ir esperando también que ingresen también los otros compañeros.
5: Gracias.
1: Muy amables.
0: Claro que sí, tenemos de la carrera de Contabilidad Ana María Sánchez y de la carrera de Educación Inicial Andrea Calderón. Para aquí les agradecemos por acompañarnos hoy en el programa a bordo. Y mientras eso leemos los mensajes, porque están que saludan desde la carrera de Contabilidad, ya tenemos los saludos de sus profesores, compañeros, de la carrera de Educación Inicial también, de la carrera de Trabajo Social, de Comunicación, de Psicopedagogía, de Agronegocio, también vemos por ahí que les envían saludos a nuestros invitados.
1: Todos están interactuando, enviando saludos a todas sus representantes de, por supuesto, a las carreras, qué gusto, qué bonito poder estar a flor de piel con ustedes, ya están por graduar, ya están a un pasito, ya no falta nada. ¿Cómo están los preparativos? ¿Cómo está todo en casa? Efusivo. Bueno, primero permítanme presentarles, tienen toda la razón. Anita María Sánchez Ríos, ella está a punto de graduarse de la carrera de Contabilidad y Auditoría en la modalidad de distancia, es casada, tiene 2 hijos hermosos, vive en Loja, y por supuesto ha escogido esta hermosa profesión de la carrera de Contabilidad y Auditoría porque realmente considera que es de mucha responsabilidad la organización y el compromiso para contribuir al crecimiento de las personas y de las empresas. Estudiar a distancia realmente para ella ha significado un reto, ya le vamos a preguntar, y la mayor motivación ha significado sus hijos, por ellos precisamente pues lo hace con mucha dedicación, con estos motivos de superación, de convertirse realmente en ese ejemplo de dedicación para ellos, y el mayor deseo es que finalmente se sientan muy orgullosos de su mami, que ya yo sé, estoy segurísima que ya lo sienten, y a futuro realmente poder inspirarlos a ellos a que finalmente tomen un camino adecuado, que sigan estudiando, y ella quiere también tener su propio estudio de asesoría contable y tributaria, donde pueda ofrecer un servicio profesional. También, por supuesto, tenemos la grata compañía de Andreita Calderón,
0: de la carrera de Educación Inicial, que nos acompaña el día de hoy. Tenemos, como les había mencionado, Andrea Calderón desde la carrera de Educación Inicial. Igual tenemos ya algunos mensajes que de sus docentes que la saludan hoy. Cuéntenos cómo ya se están preparando para este sábado, que es el día de la incorporación. Podemos empezar con Andreita.
7: Muy buenos días, es muy grato para mí dirigirme hacia ustedes. Un cordial saludo a mis compañeras que me están viendo atrás en la pantalla, a mis docentes de la carrera de Educación Inicial, a nuestra gestora de la carrera, doctora Carmita Padilla, y a todos mis docentes. Bueno, una alegría inmensa, la verdad. Los preparativos dentro de casa, pues estamos alegres de poder ya llegar a esta fecha que tanto hemos anhelado, que tanto hemos esperado para llegar a esta meta. Se han presentado muchas cosas dentro de la carrera, o sea, dificultades quizás como en un tiempo cuando hubo esto de los apagones. Recuerdo que teníamos que poner los megas para podernos conectar, de poder estar ahí con los docentes en las tutorías, de poder seguirnos preparando. Y creo que eso es una responsabilidad de nosotros mismos, de poder seguir preparando, de no ver esas dificultades como una barrera, sino de poderlas superar. Entonces, en nuestras familias, pues una felicidad inmensa de poder ver a sus hijas graduadas, de poder ver cumplir esas metas. Y más cuando somos madres, de poder ver esa alegría, ese orgullo que sienten nuestros hijos de ver a sus madres graduadas.
0: Muchas gracias, Andrea.
1: Qué gusto poder saludarla, mi querida Mari. Solo regáleme 2 segunditos. Andreita Calderón es representante de la carrera de Educación Inicial y es orgullosamente pindaleña en una comunidad llamada Guayabal, me corrige si estoy bien, dice a ti que es muy jovencita, no le voy a decir la edad aquí porque no estoy diciendo las edades, y actualmente está egresada de la carrera de educación inicial y espera mucho con alegría este día de incorporación. Nosotros también lo esperamos justamente para poder abrazarnos, para poder felicitarles, para poder aplaudir sus logros. Y dice que el mayor motivo de salir adelante es su hijito, tiene un hijo hermoso que la inspira cada día a ser mejor ser humano, a ser mejor persona, por supuesto con la compañía de sus padres, Zulmer y Noemí, que siempre han estado a su lado para apoyarla, y dice que en los tiempos libres le encanta escuchar música, y por último, realmente su inspiración es seguir próximamente ya una maestría. Qué bueno que pueda apostar, dice, por que va a seguir estudiando aquí en nuestra Universidad Nacional de Loja para seguir formándose profesionalmente. Ahora, la pregunta realmente es, ¿qué les pareció realmente estudiar a ustedes a distancia? ¿Cómo lo llevaron? Al inicio fue complicado, luego ya le cogieron como el hilo. ¿Cómo fue realmente estudiar a distancia? Empecemos por Andreita.
7: Pues para mí, al principio, claro, para todo estudiante, cuando inicia una carrera, pues se le presenta bastantes dificultades, ya que estudiar al tiempo, dijeron, bueno, yo después de 5 años de graduarme del colegio, pues comencé con esta carrera, una carrera hermosa. Sí, al principio sí me costó la disciplina del tiempo, pero de ahí fui disciplinándome con el tiempo y ver ese obstáculo como una oportunidad de poder superarme. Y qué mayor motivo, mi hijo, como lo mencionó, el mayor motivo de poder superarme, de poder seguir adelante. Entonces, yo no lo veo como una barrera, más bien nos ha hecho crecer profesionalmente, de poder gestionar ese tiempo y poder seguir adelante. Y más, lo que me ha llamado la atención también es la humanidad de mis docentes, de que a pesar de estar detrás de una pantalla, ellos siempre estuvieron pendientes de nosotras. Entonces es la mayor motivación también para poder superarnos dentro de la carrera.
0: Qué lindo. Ana María, cuéntanos sobre, bienvenida, y cuéntanos sobre su experiencia estudiando en la modalidad a distancia.
8: Bueno, buenos días con todos, muy agradecida por la cordial invitación de parte de ustedes, igual de nuestra gestora académica de la carrera. Para mí el estudiar en línea fue algo nuevo, fue motivador. Mis hijos, como ya les puse dentro de mis datos, ellos son el principal motor. Fue complicado, fue difícil, fue algo nuevo, porque uno siempre estuvo acostumbrado a ir a un salón de clases y todo, ¿no? Pero el primer ciclo fue lleno de aprendizajes, de ya ir cogiéndole un ritmo, ir viendo los tiempos de las tareas, todo esto. Pero fue muy bonito, muy bonito. Ya nos fuimos integrando cuando nos conocimos aquí para rendir las evaluaciones. Entonces, claro, por una pantalla ustedes se ven, pero no se conocen. Entonces fuimos ya formando amistades, grupos. Y ahora, pues, ver que nos vamos a graduar juntas, pues, es una alegría enorme.
1: Anita, traspasaron las pantallas. Y qué bonito que es cuando ya se encuentran ustedes. ¿Tuvieron la oportunidad de ser amigos? ¿De hacer amigos?
8: Sí. Yo sí. Yo tengo una compañera, incluso yo tengo ya 40 años, uh-huh. Ella tiene 22 ahora que se va a graduar. Entonces, somos de diferentes edades, compaginamos, de todas las que entramos, son 4 que nos vamos a graduar juntas, amigas desde el ciclo 1.
1: Qué lindo.
8: Porque inclusive en cuarto ciclo nos unificaron, ahí ven. Entonces, siempre seguimos juntas, fuimos los mismos grupos, cada deber grupos, que éramos las 4.
1: Trabajaban muy bien.
8: Con otras compañeras que ya se fueron quedando durante toda la carrera. Somos 4 que nos vamos a graduar: Camila, María Cristina, Lady y mi persona.
0: Un saludo a las compañeritas, dice Ana María, de la carrera de contabilidad y auditoría. ¿Y alguna experiencia que nos quiera contar, Ana María? De lo que le haya pasado en la carrera durante esos 4 es bastante tiempo, así que sí, algo tuvo que ver.
8: Siempre eran los nervios cuando íbamos a dar las evaluaciones, porque como les comento, o sea, nos vemos por pantalla, nos reímos y todo, pero ya al conocernos es diferente. Yo fui la presidenta de mi curso, igual desde el primer ciclo, entonces yo siempre trataba de ayudarles en prácticas, por las carpetas que antes se dejaban aquí cuando era con firma física, entonces era con los docentes. Entonces mis compañeros, Anita, ayúdame por cualquier situación, tú te llevas con los profesores, digo, o sea, no es que me lleve, pero claro, yo venía a la universidad más seguido
1: más
8: por
1: seguido,
8: ellos,
1: claro.
8: Entonces, esas eran las experiencias.
0: Tenía mayor contacto con los docentes.
8: Sí, como muchos. Vivía aquí en la ciudad, pues, entonces siempre estuvimos apoyándonos, inclusive cuando nos unificaron, todos decíamos, ¿y ahora? Porque éramos presidenta yo de la, del B y mi compañera de la A. Entonces llegó la profecía Marita, me acuerdo. Bueno, entonces hay 2 presidentas, no pueden haber 2. Ese era lo más. Dice, ahora tienen que elegir una. Y gané, Éramos 53, mire, que de 100 que empezamos, terminamos 53 estudiantes cuando nos unificaron. Entonces ahí está también, si yo sigo una carrera, seguirla por amor, por vocación, porque mire, ahora a la final nos vamos a graduar 38, incluidos jóvenes que vienen arrastrando un semestre. Claro. Entonces no es justo, bueno, yo les decía, no es justo, o sea, de 100 graduarnos 38 y los cupos que se quedaron fueron, pudieron haber sido de personas que en verdad quisieron estudiar la carrera y no pudieron porque se llenaron los cupos. Entonces también hay que ver ahí el amor a la carrera. Por ejemplo, yo solo escogí contabilidad a distancia y presencial. Me salen cualquiera y voy. Y mire, me salió. O sea, no puse más carreras por llenar, porque en ese tiempo nos daban 5 cupos para, o sea, 5 carreras que podíamos escoger. Claro. Le dije a mi esposo, no, yo solo lleno la que quiero. O sea, ya estoy en mi edad, tengo a mis hijos grandes, o sea, quiero estudiar lo que yo quiero realmente.
0: Lo que le gusta. Sí. Gracias, como les habíamos mencionado, Carrera de Derecho nos ha hecho llegar unos chocolatitos para que pruebe. Sí, porque todavía tenemos estudiantes de agronegocios y de la carrera de administración.
9: Con toda confianza, yo sé que hasta que esperen muchísimas van a necesitar, llévele a su príncipe, por favor, unos chocolatitos también. Andreita, muchas gracias por también acompañarnos, no se nos vayan, por favor, que luego ya tenemos ese espacio para poder romper el hielo y podernos despedir. ¿Sí?
0: Muchísimas gracias.
9: Qué lindo poder compartir realmente con todos y cada uno de nuestros profesionales que detrás de la toga han cumplido este sueño, y este sueño que los une a ellos todos es el poder ser profesionales. Qué lindo poder con cada título representar una historia de perseverancia, de superación, y en cada episodio, en cada uno de estos, ir representando las experiencias, los desafíos, las emociones que acompañan a todos y cada uno de ellos. Qué bonito poder saludarlos, compartir con todos y cada uno y aprender realmente de la magia de ir conociendo a nuestros profesionales.
0: Claro que sí, tenemos, como les habíamos mencionado, invitados de la carrera de agronegocios, tenemos a Mayra Urgiles, y de la carrera de administraciones de empresas nos acompaña Oscar Miranda. Cuéntenos, bienvenidos, sabemos que ya este sábado se gradúan, a ver, cuéntenos cómo ya viven la emoción previa del día sábado.
10: Hola, buenos días. Muchísimas gracias por la invitación. Qué lindo programa. Bueno, sí, ya se acerca la hora que tanto habíamos esperado, por lo que nos habíamos preparado durante todos estos años. Y sí, un poquito nerviosos, pero también ansiosos por esperar y que llegue ese momento, que realmente es como una recompensa. Hay que celebrar el esfuerzo, yo digo el esfuerzo hay que celebrarlo, hay que festejarlo, y llegar ese día es cumplir una meta, no es un simple diploma, sino más bien es el premio al esfuerzo, a la dedicación y a la constancia que hemos tenido.
9: Qué lindo poder saludarlos, Mayrita Urgiles Juárez, ella es ingeniera ya en administración de empresas por la Universidad Técnica Particular de Loja, campo en el que se ha desempeñado por más de 15 años. Hemos tenido la oportunidad de compartir con usted en a bordo, y qué lindo hoy por hoy poder saludarla también ya como graduada en agronegocios de nuestra Universidad Nacional de Loja. Usted ha estado motivada siempre por la incursión en el tema productivo cafetalero, su trabajo combina la gestión administrativa agroproductiva con identidad y valor cultural, y cree que en el poder agropecuario pues hay un motor grande de desarrollo para nuestra provincia de Loja. Tiene algunos emprendimientos, o bueno, un emprendimiento que es el que usted la caracteriza, que como que la involucra muchísimo con esta cadena del café, y se llama Café Viviates. Qué lindo que nos pueda luego contar cómo se involucró, si la carrera también la impulsó, y hoy tiene el honor de ser quien administra y lidera este proyecto Café Viviates.
10: Así es.
9: Qué bonito el nombre. Bueno, le quiero preguntar, cuando usted empezó ya a estudiar la carrera de agronegocios, ¿se sintió impulsada, empoderada, tomando en consideración que ya usted era ya ingeniera en administración de empresas? ¿Cómo sintió ese impulso desde la carrera de agronegocios?
10: Bueno, como usted lo mencionó, mi vida profesional ha dedicado estos últimos 10 años acá al sector agroproductivo, especialmente el sector cafetalero. Cuando me entero que en la Universidad Nacional de Loja estaba promocionando la carrera de agronegocios, es cuando doy las pruebas y hago la postulación para entrar en esta carrera. La verdad que para mí ha sido súper gratificante el poder cursar agronegocios, es a la parte a la que yo me dedico. Y me ha ayudado muchísimo, me ha ayudado muchísimo a comprender lo que realmente es el campo agroproductivo, el sector agroproductivo, y yo creo que firmemente, como les digo, que ese es el que nos va a ayudar a sacar adelante la economía de nuestra provincia.
1: Usted dijo apuesto para agronegocios, ¿no tuvo miedo o al inicio sí le generó un poquito de incertidumbre, incluso lo novedoso del nombre? ¿Cómo le resultó?
10: Me resultó muy curioso. Busqué en la página de internet de la universidad la malla curricular y me gustó muchísimo porque mezcla la parte administrativa con la parte productiva, la parte de industrialización. O sea, es una carrera muy completa. Yo la verdad es que estoy enamorada de mi carrera, muy orgullosa de haber cursado agronegocios. Creo que invito a todos los chicos, a los jóvenes especialmente, porque nos falta ese relevo generacional en la parte agroproductiva. Hay que vengan a esta carrera y sea, lo vean de la forma en la que se puede hacer un poco más del sector agroproductivo, pasar, dar un salto a la transformación de la materia prima y así también generar industria y por supuesto fuentes de empleo.
1: También tenemos la compañía de Oscar Miranda Macas. Me da muchísimo gusto poder saludarlo. Él es lojano, estudió en la escuelita Miguel Río Frío y también por supuesto en el Colegio del Instituto Técnico Tecnológico Superior Daniel Álvarez Borneo. Tiene también un emprendimiento, se llama El Centavito de la Dolo, y es un centro de copiado frente al Colegio La Dolorosa. Ustedes pueden ir, bienvenidos. Recuerden que los va a atender de primera mano Skeeter Miranda. Él es padre de familia, tiene un precioso hijito, y a los 31 años, él retoma los estudios, y finalmente dentro de su proyecto de titulación hace un plan de marketing del bar, un bar conocido de nuestra ciudad, que es Majestic. Qué gusto poder saludarlos, Skeeter. Leerlo realmente me conduce a familiarizarme mucho con usted y también entender que es una persona muy empática, que está con esa familiaridad también del servicio a través de su emprendimiento.
11: Buenos días, primero que nada, muchísimas gracias por la invitación. Cabe recalcar que estoy muy orgulloso principalmente por terminar la carrera y segundo por pertenecer a esta prestigiosa institución. Claro, principalmente a mí lo que me motivó a retomar mis estudios es porque me faltaba un poco de conocimiento en el área de mi carrera, específicamente la administración de empresas. Yo ya había tomado o había empezado mi emprendimiento con conocimientos empíricos, como lo podemos decir, pero en el transcurso de la carrera he ido obteniendo conocimientos que me han ayudado a fortalecer y a hacerme más competitivo dentro de la rama de mi negocio.
1: Qué lindo poder saludarlos. Están listos, preparados para todo el escenario hermoso que se viene el sábado, ¿verdad?
10: Sí, ya estamos ansiosos de que llegue ese día y también volver a ver a nuestros compañeros que ya no los hemos visto en estos últimos meses, de volver a compartir con ellos. Ya creo que sería la última vez de que podamos estar todos juntos, también ver a nuestros profesores y a todos quienes hemos conocido en el trayecto de nuestros estudios en la Universidad Nacional de Loja, a ustedes también que las he conocido acá por haber tenido esta experiencia, todo el personal administrativo, y la verdad muy muy contentos por eso.
1: Osguitar, si es que Omar, perdón, le cambié el nombre, mil disculpas. Si de pronto alguien se acerca a usted, es una persona, Osguitar, y es una persona que le dice que quiere, va a empezar su primer día de clases en la unidad de educación a distancia en línea, ¿qué consejo usted le daría ahora mismo?
11: Que venga y sea él mismo, que venga con toda la actitud, que la Universidad Nacional de Loja es, como lo sabemos, una de las mejores universidades del país, en el cual vamos a estar como en nuestra casa.
1: ¿Qué valores considera indispensables para poder ejercer su carrera con responsabilidad y ética?
10: Bueno, ya el hecho de estudiar a distancia requiere un sacrificio extra, yo lo digo, hay que tener disciplina. A veces piensan que es fácil, pero al contrario, es difícil el estudiar a distancia porque se requiere de tener disciplina, perseverancia, organización, pero sobre todo las ganas de superarse. Eso yo creo que a todos nos motiva a salir adelante, de aprender, el saber no ocupa lugar, siempre se puede aprender y tener esa convicción de querer avanzar y cumplir nuestras metas.
1: Osquitar, ¿a quién dedica este logro y por qué?
11: Bueno, quiero dedicar este logro principalmente a Dios, a mis padres que están en el cielo. Cabe recalcar que mi mamá siempre decía a mi hijo, como creo que es consejo de todos los padres, gradúate, estudia qué es lo que te va a servir para tu futuro. También para mi esposa, que cabe recalcar es parte de la carrera, y el día sábado también va a estar Dios mediante a mi lado, graduándose.
1: También se gradúa.
11: En la misma carrera.
1: O sea, es su compañera.
11: Exactamente, sí.
1: Hacían juntos los deberes.
11: Exacto.
10: Entonces, en mi casa también.
1: Sí, con mi esposo.
11: Entonces, agradecerle a ella también, porque ella junto con mi hijo, mi familia, son el motor principal para yo seguir luchando.
1: Qué lindo realmente conocer estas historias que inspiran. ¿Qué sacrificios hubo detrás de este título profesional? Ustedes cuéntenme uno que les haya pasado, pero que ustedes digan fue una barrera fuerte.
10: Bueno, en mi caso sí fue una barrera fuerte en el, me parece más o menos en quinto ciclo, que estuve a punto de dejar la carrera. Justo empezaba con un nuevo emprendimiento poniéndome un poco más de trabajo dentro del mismo sistema de trabajo del cual yo llevo, y justo también tenía las prácticas que eran en campo, y la verdad se me complicó bastante. Gracias a una compañera mía mismo de la carrera, que ella también me decía, yo también lo quiero dejar porque estoy pasando por un momento difícil, me contó su problema, pero sin embargo ella avanzó y me decía, no, sigamos y veamos cómo nos va este ciclo, y ya luego vamos a ver. Y sí, creo que es el más difícil, ese ciclo en la carrera. Yo lo vi así, para mí fue súper complicado, pero ahora lo miro atrás y, o sea, veo que me sirvió para saber que soy capaz de seguir adelante, de no desmayar ante los obstáculos que se presentan, sino más bien ver la forma de organizarse y poder avanzar.
1: Les cuento que les están enviando saludos, por supuesto, sus profesores. Dice, muy buenos días al equipo de abordo, felicitaciones a todos por el sacrificio, por el logro alcanzado, sigan adelante, muchas gracias, doctor Miguelito Duche. También está Paulita Cabrera en nuestra sintonía, dice que aplauden su compromiso y responsabilidad en esta etapa. Josué Guitiarra también dice, gajes del oficio, a todos nos pasa, dice, bueno, creo que se refiere al tema de el tema técnico que tuvimos. Por supuesto, Denise Alexandra dice, saludos a mis profes queridas, gracias mi Denise hermosa. Valeria Caro también dice, un saludo muy especial para Luis, para Berito, para nuestra carrera de trabajo social, para la carrera de educación inicial, para la carrera de agronegocios, un saludo muy pero muy especial. Están conectados sus profesores y por supuesto también sus compañeros. También hay una pregunta que me da la vuelta un poco la cabeza, ¿y qué fue lo que más los motivó a no rendirse? Tiene que haber un nombre y un apellido. ¿Cuál es ese nombre y apellido, no rendirse?
10: Bueno, en mi caso también mis hijos y mi esposo. Al igual que acá el compañero, mi esposo también fue mi compañero, y los dos nos vamos a graduar de agronegocios.
1: Sus deberes también.
10: Sí, cuando podíamos. Entonces, o sea, el darnos esos ánimos los dos mutuamente también fue muy importante. Y sobre todo mis hijos, o sea, yo siempre he querido que mis hijos vean que el esfuerzo, o sea, que se hace, que vean el estudio como una meta, o sea, que se puede lograr, y que sigan ellos también adelante. De ser un ejemplo, creo, para ellos, es algo que me ha motivado a seguir estudiando.
1: Qué lindo. ¿Y usted, el nombre y apellido que tiene su triunfo?
11: Igual, de la misma manera, mi familia, como les dije, mi esposa, mi hijo, y son, como les dije al principio, perdón, mi motor para seguir luchando. Y este es no la meta, sino parte del camino, porque ustedes saben que
0: eso continúa,
11: el proceso continúa. Exactamente, muchísimas gracias.
0: Claro que sí. Y como había mencionado Katy, también tenemos la anécdota, ya que les hemos preguntado aquí a los compañeritos, también como les habían mencionado, están algunos estudiantes en el programa a bordo, y Josué de la carrera de comunicación nos cuenta, dice que quiere que se lea su anécdota. Dice que él ha ingresado a estudiar con su grupo de amigos. Se han inscrito al mismo tiempo, pero solo jugando y bromeando. Al final, solo él es el único que se está graduando. Y ahora ya está ejerciendo su carrera. Muy bien, felicidades,
1: muy bien, Josué. También tenemos saludos muy especiales, Mari. Isita Flores dice que le envía un saludo muy especial a nuestros graduados, Irmita Abrigo. Gracias, doctor Irmita, para todos. Un saludo muy, pero muy especial. Que se sientan motivados, que saben que son grandes profesionales de nuestra gloriosa UNL. La doctora Rosita Ortega, muchísimas gracias también. Dice, un aplauso para nuestros flamantes graduados. Ella fue su profe, ¿verdad?
10: Sí, sí.
1: Rosita Ortega. Mary Cis, Mari, ¿usted sí le salen ya ahora ya los mensajitos?
0: El ingeniero Miguel envía un saludo.
10: Muchas gracias.
0: Y también el ingeniero Augusto. Ya les decíamos que nuestros docentes, a quienes les agradecemos mucho por enviar sus saludos y por estar siempre pendientes del programa a bordo. Y como saben, tenemos ya, estamos sobre el tiempo. Así que vamos, ustedes, bueno, como justo nos hemos encontrado con ustedes, ¿algún mensaje que le quieran dar a sus compañeros o a quienes quieran estudiar o vayan a iniciar a estudiar la carrera, alguna carrera aquí en la modalidad?
11: Bueno, principalmente el mensaje que les puedo dar es que nunca es tarde para empezar a estudiar, para seguirse preparando, ¿no? La edad nomás es superficial, nada más. Podemos prepararnos a cualquier etapa de nuestra vida. Un abrazo grande, perdón la imprudencia, pero quería agradecer también a mis ingenieros, porque de la carrera, tanto al director, el doctor Milton Mejía, como a los demás ingenieros, Edwin Hernández, el ingeniero Augusto Avendaño, el gestor de la carrera, al doctor Luis Reyes, los demás ingenieros que durante el transcurso de la carrera fueron la base fundamental para nosotros ir avanzando, así mismo como en la elaboración del proyecto de vinculación. Muchas gracias.
1: Miguelito Soto también les envía un saludo muy especial a Andreina.

0: nacionales. Vengan, por favor, para tomarnos una fotito grupal, para aplaudirlos, para reconocer en ustedes todo lo que han hecho y, por supuesto, lo que van dejando.
1: Bueno, como les había mencionado, estamos con los estudiantes de representantes de las carreras de contabilidad, auditoría, educación inicial, psicopedagogía, trabajo social, de la carrera de comunicación, administración de empresas y agronegocios, que ya se incorporan este sábado 11 de julio. Y aprovechamos también para invitar que la otra semana vamos a contar en cambio con la presencia de los estudiantes de todas las carreras que les he mencionado, pero van a ser los mejores graduados de cada carrera, nos van a conceder ese día la presencia. La otra semana le vamos a contar con ellos en nuestro programa.
0: Perfecto, chicos, queremos decirles, a nombre de sus docentes, a nombre de todos sus compañeros, a nombre de su familia principalmente, creo que me equivoqué en el orden, pero queremos decirles, venga, por favor, venga, únase también al triunfo de su mami. Queremos decirles que ustedes van a celebrar con mucho orgullo, con mucha alegría, por supuesto, este sueño cumplido, que es en respuesta también de todo el esfuerzo, que es en respuesta a la perseverancia, y que finalmente ya dan sus frutos, así que queremos de verdad aplaudir todo lo que ustedes han logrado, que sigan estudiando, que sigan apostando, por supuesto, por nuestra casa de estudios, la Universidad Nacional de Loja, que recuerden que absolutamente todo lo que uno se propone, lo que tiene en mente, ustedes mismos lo han dicho, se puede cumplir, que no hay absolutamente ningún obstáculo, y que por supuesto, pues, nos tienen a todos nosotros, los docentes, sus amigos, sus compañeros, su familia, para sentirse apoyados también. Así que vamos con mucha más, con mucho más esfuerzo, con mucho más perseverancia, con muchísima más dedicación, a cumplir muchas más metas, a dejar en alto, por supuesto, a la gloriosa Universidad Nacional de Loja, que ese es el sello que los hace completamente distintos, y por supuesto, no solo reciben un título, sino que hoy comienza una nueva etapa llena de muchísimas más oportunidades. Así que fuertes los aplausos para ustedes, a seguir cumpliendo sus metas y a celebrar a lo grande el día sábado 11 de julio, que por supuesto también extendemos la invitación absolutamente a todos. Antes de culminar, hay una partecita. Perfecto. Antes de culminar, nos vamos a tomar una fotito aquí, aprovechando que estamos en vivo. Muchas gracias a todos los que nos están acompañando. Y antes de culminar, antes de que se me vayan, quisiera que me cuenten a cualquiera de ustedes alguna cosa que los haya, digamos, como descolocado durante el proceso de estudio, que hayan dicho, no, creo que es momento de detenerme. Alguna cosa, por ejemplo, se me ocurre una situación de algún familiar, algo que puedan contarnos que sea una anécdota, por favor, me gustaría escucharlos. Quien decida hacerlo. Entonces les voy a poner más facilita la pregunta. Cuando ustedes ya escuchan el día de la incorporación, que es el sábado, ya que no falta nada, ya faltan nada más unos días, ¿qué creen y qué pasa por su mente en este momento? Cuando ya escuchan incorporación, alegría, nervios, ¿qué pasa?
1: A ver, mi lady.
2: Pues en mí lo logré.
0: Acérquese a mi lady, por favor.
2: Pues lo logré. Eso es lo que a mí me pasa por la mente, porque pese a todas las dificultades, pues se logró, porque lo importante es ser resilientes.
1: Claro que sí. Entonces, como ya han escuchado, nuestros estudiantes han contado sus experiencias que han vivido en todas las carreras. No ha sido tan fácil por algunas circunstancias de la luz, que me parece que fue el que se vivió, vivieron absolutamente todos los estudiantes en este proceso, especialmente los que se gradúan este sábado, pero ya los vemos, los tenemos aquí, cada uno hizo su manera, encontró luz a su manera, buscó cómo hacer las tareas, y ya este día sábado ya todos se están preparando y estamos, me imagino que ya listos con, ¿cómo estamos con los vestidos, las mujercitas?
0: Listas, ya, ok. Ya, más guapas que siempre.
1: Ya, recuerden que no podemos llegar atrasados, así que desde las 2 de la tarde ya planifíquense para que estén en el coliseo ya retirando sus birretes. Los hombrecitos creo que es mucho más fácil.
0: Les vamos a ceder ya el espacio para que se puedan despedir, por supuesto, y antes de despedirse, sí me gustaría que me cuenten qué palabra define mejor esta etapa que hoy culmina. Pueden decir la palabra, si quieren la pueden explicar, y luego despedirse de su audiencia, por favor.
3: Perseverancia. De que ser constantes cada día nos lleva a cumplir esta meta. Yo creo que cada uno de nosotros, el ser perseverantes, ha logrado que llegamos a esta meta cumplida y este sueño logrado. Y dar ese orgullo a nuestra familia, pues es único. Y este sábado lo estaremos celebrando junto a ellos.
0: Muchísimas gracias por su compañía aquí. Gracias por estar en a bordo y gracias por inspirar.
4: En mi caso sería resiliencia. Es el poder, pese a las dificultades, el seguir avanzando, a los problemas, a todo lo que nos enfrenta, a cosas que no podemos controlar, como lo mencionaban, de la luz, la pandemia, tantas cosas que pasaron, pero sin embargo, seguimos ahí luchando por nuestro

0: Los sueños.
1: Perfecto. Gracias, Mayra.
2: Se acercan, por favor, para que...
3: Bueno, en mi caso igual la perseverancia. Plantearnos un sueño, una meta, en este caso, graduarnos de licenciadas en contabilidad, en mi caso, ¿no? Y ver que cada obstáculo, cada cosita que se nos presentaba, pues simplemente buscar la manera y la forma de darle la vuelta y seguir adelante.
1: Gracias, Ana María. Tenemos Osquita, también...
2: Véngase por acá.
4: Sacrificio. No todo en la vida es fácil, pero como usted dijo, el día sábado vamos a obtener el resultado, el sacrificio de estos 4 años de estudio.
2: Qué lindo, mi lady. Las palabras.
5: Fortaleza, porque mi frase siempre fue: todo lo puedo en Cristo que me fortalece. Filipenses 4:13.
2: Gracias.
6: Muy bien. Personalmente diría la palabra sueños, porque los sueños se cumplen, y si a veces tal vez no se cumplen, al menos nos hacen caminar.
2: Qué lindo.
1: Luisito,
2: ¿qué palabra?
7: Desde mi punto de vista sería la perseverancia, ya que si uno se es perseverante, constante y firme en lo que se quiere, todo lo puede, pues si ese es el resultado desde mi punto de vista y mi persona y ser, todo lo que me proponí a pesar de mis obstáculos, los logré cumplir y aquí estoy como nuevo profesional. Y muchas gracias a todos ustedes, en especial a la doctora Betty Reyes, quien fue el punto principal de motivación, que yo puedo, todo lo, quien lo quiere, todo lo puede, igual al doctor Richard Ruiz, como fue mi director de tesis, quien me dijo: no, tranquilo Luis, tú lo puedes, y así lo fue, todo lo pude. Muchas gracias a todos ustedes.
2: Muchísimas gracias, mis chicos, hoy cerramos con ustedes este episodio que finalmente termina siendo el primero del tercer año. Muchísimas gracias por dejarnos ese legado y la vara muy alta, y por supuesto gracias a todos y cada una de las personas que siempre hacen posible que ustedes hayan terminado este y pues este proceso de estudio, ¿no? Los invitamos, por supuesto, aquí tienen la puerta abierta para que ustedes puedan contarnos en qué están, cómo están emprendiendo, encaminados, trabajando, bueno, desarrollando todos sus proyectos. Les deseamos absolutamente lo mejor, auguramos éxitos en sus vidas personales y profesionales.
1: Claro que sí, y hoy vemos que se han conectado casi todos sus docentes, se han movido para enviarles saludos a sus compañeros, así que hemos tenido buena audiencia. Agradecemos a todos por su participación, por estar siempre atentos al programa A Bordo, y los esperamos la otra semana, el otro miércoles, comentándoles que hoy como invitados de honor vamos a tener también a estudiantes de las diferentes carreras que se gradúan este sábado 11 de julio. Gracias, que tengan un buen día y los esperamos
2: por
1: el otro
2: supuesto,
1: miércoles.
2: Esto ha sido realmente un privilegio compartir con ustedes este espacio. Gracias por aprender de cada uno de ustedes, de cada historia, y por supuesto gracias porque desde la comunicación podemos fortalecer la educación a distancia. Gracias, Johnny Martín. Muchas gracias también a nuestro cito, como siempre, Manu, que nos acompaña. Gracias por ser parte de este episodio. Nos encontramos el siguiente miércoles de 10 a 11 en punto de la mañana. Hasta entonces.
1: Gracias. Muchas gracias.
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0: 26. Mi nombre es Lucía Beatriz Armijos Cabrera. Soy estudiante de la carrera Educación Inicial. Dedico mi título a Dios y a mi querida familia.
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2: 22 horas, 14 minutos.
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2: 22 horas, 17 minutos.
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19: Hola, hola, mi nombre es Carelis Estefanía Freire Fernández, carrera de Educación Inicial. Alcanzar este título significa para mí la realización de un sueño por el que luché con mucho esfuerzo, sacrificio y perseverancia. Es la recompensa a todas las noches de estudio, los desafíos superados y los momentos en los que pensé en rendirme, pero seguí adelante gracias al apoyo de mi familia y a mis ganas de cumplir esta meta. Como licenciada en Educación Inicial, este logro representa una gran responsabilidad y un compromiso con la formación de los niños en una de sus etapas más importantes para su vida. Me llena de orgullo saber que podré aportar con amor, dedicación y vocación a su desarrollo, ayudándolos a aprender, crecer y a descubrir el mundo. Este título marca el final de una etapa universitaria, pero también el comienzo de una nueva oportunidad para servir a la sociedad a través de la educación y a seguir preparándome para ser cada día una mejor profesional. Muchas gracias.

0: 22 horas, 31 minutos.
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2: La UNL pasó de ser finalista a ganar el Premio Internacional MetaRed S 2026, uno de los reconocimientos más importantes de Iberoamérica en sostenibilidad y responsabilidad social universitaria. Entre 84 iniciativas presentadas por 49 instituciones de educación superior de 10 países, la UNL destacó en la categoría ambiental con su proyecto Siloteca S, un modelo de innovación, tecnología universitaria para la identificación de maderas, consolidándose como un referente internacional en innovación, compromiso social y desarrollo sostenible. Darwin Pucha, autor del proyecto, nos comenta.
3: Estamos muy contentos y recibimos con mucha alegría este reconocimiento. Cabe recalcar que este es un logro en equipo de docentes, técnicos, estudiantes. Esta iniciativa pues nos permite también visibilizar todo lo que hacemos desde nuestras aulas, desde nuestro campo, para solventar los problemas que tenemos día a día aquí en nuestro medio, como es la identificación de maderas, que es una herramienta que nos permite dar un aporte no solo a la ciencia, sino que también a toda la comunidad en el tema de identificación, control de tráfico de maderas, y realmente estamos muy contentos desde nuestra universidad. Gracias a todos, desde los estudiantes, técnicos y sobre todo a nuestras autoridades, como el señor rector, que nos ha apoyado desde el inicio y ha creído siempre en nuestros proyectos.
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1: Hola, sí, mi canción favorita es Fantasmas de Jumbe y yo la pongo en los momentos en los que tengo sentimientos al recordar a mis familiares ya fallecidos. También la ponemos cuando tenemos un momento conmemorativo, por ejemplo, el cumpleaños de una persona muy especial que ya no se encuentra con nosotros. Mi nombre es Alison Dayana de Quispe Castillo, soy del sexto ciclo de la carrera de Medicina Veterinaria.

0: 23 horas, 2 minutos.
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nombre es Angie Michelle Celio Bustamante, de la carrera de educación inicial. Este título le dedico a mi familia por confiar en mí, por permitirme lograr este sueño, por no dejar que me dé por vencida y por siempre acompañarme y guiar.

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0: Cero hora, un minuto.
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2: La Universidad Nacional de Loja realizó dos eventos masivos de incorporación de nuevos profesionales. 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La Universidad Nacional de Loja realizó dos eventos masivos de incorporación de nuevos profesionales. El Doc Nico, rector de la UNL, se dirigió a los 705 graduados de 24 carreras provenientes de distintas provincias del país con estas palabras.
3: Hoy ustedes reciben un título profesional, pero también reciben una responsabilidad. Y desde ese momento, la sociedad confiará en ustedes para tomar decisiones que tendrán impacto en la vida de otras personas. Habrá quienes les confíen su salud, el desarrollo de una empresa, la protección del ambiente, el cuidado de los animales, el diseño de una infraestructura, la gestión de un proyecto o el futuro de una organización. En cada una de estas decisiones estará presente la formación que recibieron en esta centenaria universidad. Por eso, nunca permitan que el éxito se mida únicamente por aquello que logren para ustedes. Midan también su éxito por las oportunidades que generan para otros, por la honestidad con la que ejercen su profesión y por la huella que vayan dejando en la sociedad.
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0: 0 hora 32 minutos.
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Mi nombre es Diana Elizabeth Chamba Cueva y pertenezco con orgullo a la carrera de agronegocios. Hoy, al recibir este título, deseo dedicar este importante logro a Dios con profunda gratitud. Dedico también este triunfo a mis queridos padres Jorge y Marilú, y de manera muy especial dedico este título al amor más grande de mi vida, mi única hija, Angélica Zarango. Tú has sido mi inspiración, mi fortaleza y la razón que me impulsó a no rendirme jamás. Este logro también te pertenece, porque cada sacrificio tuvo como propósito construir un mejor futuro para nosotras.

0: listo. Escribí los comandos básicos para que cualquiera pueda entenderlos. 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

0: Es la 1 de la mañana, 1 minuto.
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0: Es la 1:33 a.m.
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0: 26.
1: Mi nombre es Andrea Anabel Calderón Calderón, de la carrera de Educación Inicial. Dedico mi título principalmente a mi hijo Iker, a mi familia y a mi ángel en el cielo, abuelito Miguel Calderón, que han sido mi motor, mi inspiración y la razón por la que nunca me rendí. Cada esfuerzo, cada desvelo y cada logro llevan su nombre. Alcanzar este título es también un regalo para ellos, un símbolo de que con amor y perseverancia los sueños

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1: Hola, la canción que a mí me gusta es Vivo de Gustavo Cerati. Y me recuerda a los momentos felices en cuando me gradué de mi primera carrera. Mi nombre es Viviana Lima, de la carrera de Contabilidad y Auditoría de segundo ciclo.

0: Son las 2 de la mañana, 3 minutos.
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0: Las 2 de la mañana, 31 minutos.
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Hola, mi nombre es Carolina Castellanos. Pertenezco a la carrera de comunicación. El recuerdo más bonito que tengo de mi vida de estudiante es haber sentido el apoyo incondicional de mis compañeros y maestros en una de las etapas más difíciles de mi vida. Como sobreviviente de violencia y mientras atravesaba mi divorcio, encontré en ellos palabras de aliento, comprensión y fuerza para continuar. Durante este camino pude ver la solidaridad de muchas personas. La distancia y el hecho de vivir en distintas provincias nunca fue un impedimento para construir una amistad sincera, para apoyarnos, alentarnos y recordarnos entre todos que sí se puede. Sin mis compañeros, no lo hubiera logrado. Mi etapa como estudiante me dejó una familia que me recordó que nunca estuve sola. Graduarnos es un logro de todos, y la mía se la debo a ellos. Este acompañamiento marcó mi corazón y siempre lo llevaré conmigo como uno de los recuerdos más valiosos.

0: Son las 3 de la mañana, un minuto.
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2: La UNL pasó de ser finalista a ganar el Premio Internacional MetaRed S 2026, uno de los reconocimientos más importantes de Iberoamérica en sostenibilidad y responsabilidad social universitaria. Entre 84 iniciativas presentadas por 49 instituciones de educación superior de 10 países, la UNL destacó en la categoría ambiental con su proyecto Siloteca S, un modelo de innovación, tecnología universitaria para la identificación de maderas, consolidándose como un referente internacional en innovación, compromiso social y desarrollo sostenible. Darwin Pucha, autor del proyecto, nos comenta.
3: Estamos muy contentos y recibimos con mucha alegría este reconocimiento. Cabe recalcar que este es un logro en equipo de docentes, técnicos, estudiantes. Esta iniciativa pues nos permite también visibilizar todo lo que hacemos desde nuestras aulas, desde nuestro campo, para solventar los problemas que tenemos día a día aquí en nuestro medio, como es la identificación de maderas, que es una herramienta que nos permite dar un aporte no solo a la ciencia, sino que también a toda la comunidad en el tema de identificación, control de tráfico de maderas, y realmente estamos muy contentos desde nuestra universidad. Gracias a todos, desde los estudiantes, técnicos y sobre todo a nuestras autoridades, como el señor rector, que nos ha apoyado desde el inicio y ha creído siempre en nuestros proyectos.
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0: ¡Gracias!
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0: Son las 3 de la mañana, 31 minutos.
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0: 26.
1: Mi nombre es Salomé Díaz, egresada de la carrera de Educación Inicial. Dedico este título a mi papá, a mi mamá, a mi esposo y a mi hijo, y a mis hermanas, porque juntos han sido mi mayor inspiración y el apoyo que me sostuvo en cada etapa de este camino. Ellos me enseñaron el valor del esfuerzo, me dieron las fuerzas en los momentos difíciles y me recordaron que los sueños se alcanzan con perseverancia y amor. Este logro no solo es mío, es también de ellos, porque cada palabra de aliento y cada gesto de cariño me impulsaron a seguir adelante. Hoy celebro este título con gratitud y alegría, sabiendo que representa la unión y la fortaleza de mi familia, que siempre ha estado a mi lado.

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Hola, les quiero compartir una de mis canciones favoritas. Se llama Hoy, de Gloria Estefan, pero la verdad es que me fascina el cover del uruguayo Valentino Merlo y el argentino La Planta. Es que esa letra, acompañada de ese ritmo, de esas notas de cumbia, me llena de mucha energía. Y me gusta mucho ponerla siempre al despertar y cuando necesito activarme para empezar a trabajar con todo el ánimo. Esta canción a mí me transmite esperanza, ganas de soñar, de sentirme enamorada, pero sobre todo me conecta con los míos y me recuerda muchísimo el amor a mi familia y a mi sobrina adorada. Un abrazo a todos, yo soy Karen López de quinto ciclo de la carrera de comunicación. Que tengan un excelente día.

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0: las 4 de la mañana, un minuto.
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0: Son las 4 de la mañana, 31 minutos.
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0: 16.
1: Hola, soy Karina Vanessa Rengel Solórzano de la carrera de Educación Inicial. Obtener este título representa años de esfuerzo y el comienzo de mi mayor sueño: sembrar valores y alegría en los niños del mañana. Me voy con el corazón lleno de orgullo, gratitud y con la ilusión de seguir aprendiendo para

0: Son las 5 de la mañana, un minuto.
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0: Son las 5 de la mañana, 30 minutos.
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0: listo. 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

Hola, buenas tardes con todos. Mi nombre es Alba Inés Encalada Romero, pertenezco a la carrera de Educación Inicial. Para mí, alcanzar este título significa el resultado de muchos años de esfuerzo, dedicación y perseverancia. Ha sido un camino lleno de aprendizajes y desafíos. Dedico este logro a mi familia, a mi esposo, a mis hijas, quienes siempre estuvieron a mi lado brindando mi apoyo y motivación, a mi ángel del cielo que me cuida y guía mis pasos y me motiva a nunca rendirme. También a mis docentes y compañeros quienes formaron parte importante de este proceso. Lo que más voy a extrañar de mi etapa universitaria son los momentos compartidos con mis compañeros, las experiencias vividas en cada clase y los aprendizajes que dejaron huella en mi vida. Hoy recibo este título con gratitud y con el compromiso de aportar a la educación de primera infancia y brindar amor y responsabilidad.

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0: Hola, hola. Mi canción del momento es Coqueta. La escucho en mis momentos alegres y cuando me reúno con mis amigos. Mi nombre es María Carabalí, soy estudiante de la carrera de Educación Especial del cuarto ciclo.
1: Otra más de las cumbias originales, sus compas de Fuerza Régida y Grupo Frontera. ¡Vuélvale a marcar, compa Carlos!

0: Son las 6 de la mañana, un minuto.
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1: Son las 6 de la mañana, 30 minutos.
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1: Buenas tardes, mi nombre es Verónica Paulina Faicán Romero, licenciada ya en trabajo social, y debo mencionar que lo que significa para mí este título, realmente después de mis 40 años, es un significado grande. Quiere decir que los sueños no tienen fecha de vencimiento, porque para mí ha sido un camino de esfuerzo, sacrificio y mucha perseverancia. Pero hoy puedo decir con orgullo que valió la pena este logro, ya que representa una victoria personal y la prueba de que nunca es tarde para superarse. Además, significa la oportunidad de servir a los demás con amor, empatía y compromiso. Me he formado en una de las mejores universidades, donde los profesionales se forman con carácter, empatía personal y servicio a la sociedad.

0: Son las 7 de la mañana, un minuto.
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2: La Universidad Nacional de Loja realizó dos eventos masivos de incorporación de nuevos profesionales. El Doc Nico, rector de la UNL, se dirigió a los 705 graduados de 24 carreras provenientes de distintas provincias del país. La Universidad Nacional de Loja realizó dos eventos masivos de incorporación de nuevos profesionales. El Doc Nico, rector de la UNL, se dirigió a los 705 graduados de 24 carreras provenientes de distintas provincias del país con estas palabras.
3: Hoy ustedes reciben un título profesional, pero también reciben una responsabilidad. Y desde ese momento, la sociedad confiará en ustedes para tomar decisiones que tendrán impacto en la vida de otras personas. Habrá quienes les confíen su salud, el desarrollo de una empresa, la protección del ambiente, el cuidado de los animales, el diseño de una infraestructura, la gestión de un proyecto o el futuro de una organización. En cada una de estas decisiones estará presente la formación que recibieron en esta centenaria universidad. Por eso, nunca permitan que el éxito se mida únicamente por aquello que logren para ustedes. Midan también su éxito por las oportunidades que generan para otros, por la honestidad con la que ejercen su profesión y por la huella que vayan dejando en la sociedad.
0: Eso es todo por ahora. Seguiremos reportando desde Fondo de Pi.
4: ¡No, esponja! ¡Desde ahí no!
0: Desde la Universidad Nacional de Loja, por la señal de UNL Radio. Bye, bye.

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0: Son las 7 de la mañana, 31 minutos.
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1: Mi nombre es Selena Caterine Pinzón Maza, de la carrera de Educación Inicial. Para mí, alcanzar este título significa cumplir una de las metas más importantes de mi vida. Representa el resultado del esfuerzo, la dedicación y la constancia durante toda mi formación universitaria. También es el inicio de una etapa en la que podré ejercer mi profesión con responsabilidad, compromiso y vocación, contribuyendo al desarrollo integral de los niños en sus primeros años de vida. Este logro no solo es personal, sino también un motivo de orgullo para mi familia y para todas las personas que me apoyaron a lo largo de este camino.

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1: Hola, bueno, la canción que a mí me motiva todos los días y la escucharía todos los días para motivarme es una que se titula Tu amor no tiene fin. Es una canción que la escucho cuando hago tareas o cuando hago las cosas de la casa o en momentos difíciles la escucho y me motiva. Y mi nombre es Shirley Pacha, soy de la carrera de Pedagogía de las Ciencias Experimentales, Química y Biología y me encuentro cursando el sexto ciclo.

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0: Son las 8 de la mañana, 2 minutos.
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Muy buenos días, gente, ¿cómo estamos? Qué gusto saludarles. Estamos transmitiendo desde Loja para todo el mundo a través de www.unl.edu.es, en Tuning Radio y en Radio.Garden, y también a través de la FM para Loja y sus parroquias más cercanas, sus cantones más cercanos, a través de la 98.5 en la FM. Es un placer acompañarles en este inicio de jornada, hoy jueves 16 de julio del 2026, con Messi ya instalado en la final de la Copa Mundial de Fútbol. Estará enfrentando a Lamine Yamal de la selección española. Bienvenidas, bienvenidos. Arrancamos con algo de música. Ya tenemos por acá nuestros invitados. Estamos solamente cuadrando algunos detalles y enseguida vamos con ellos. ¿Cómo estamos? Recuerden que pueden comunicarse conmigo a través del 099-199-5838, 099-199-5838. Y ya que Inglaterra está un poco triste, vamos a poner una canción que seguramente los alegre el día de hoy. Yo sé que no nos escuchan, pero de todas formas

La generación Z descubrió que existían los hermanos Noel y Liam Gallagher con esta canción llamada Wonderwall. Un temazo que nos transporta a qué parte de la historia de la humanidad nos referimos, por allá a 1995. Esta canción ya tiene 31 años, pero suena muy fresca. Hay otras cosas que tienen los Oasis que puedes escuchar, que también son unas joyas como esto que suena al fondo.

0: Muy bien, todo lo que está bien en la vida está junto a los Oasis, sonando esto. No le pongo la canción completa porque dura 7 minutos, es una barbaridad para estas épocas cuando la música dura tan poquito, pero nos alegra mucho que por lo menos en el contexto del mundial, los jóvenes de esta época descubran el rock de los 90. Vamos con entrevista y están acá nuestros invitados.
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0: Y para lo que viene a continuación, nos vamos hacia la Facultad Agropecuaria y de Recursos Naturales Renovables. Me refiero a la Facultad Agropecuaria, simplemente de cariño, así les decimos todos ya. Ellos nos van a estar acompañando, son estudiantes de la carrera de Ingeniería Ambiental, están en octavo ciclo, ya se van. Qué pena que ya se nos vayan de la universidad, pero qué bueno que se vayan haciendo lo que van a hacer. Nos están acompañando en nuestros estudios 3 estudiantes, que los voy a ponchar ahora mismo para que ustedes los puedan ver y sepan de quiénes estoy hablando. Son jóvenes bastante. Les voy a abrir para que se vean en pantalla. Yo sé que ustedes ya no usan Facebook, pero sus papás sí, entonces pásenles el link, muy probablemente les van a ver, van a sentirse muy orgullosos de los hijos que tienen. Ahí están en pantalla, ustedes los pueden ver ya. Estoy hablando de Alison Walsaki, Gilmar Macas y Angie Montalbán, estudiantes de Ingeniería Ambiental. Nos están acompañando, chicos, ¿cómo estamos?
3: ¿Cómo están a todos? Muy bien.
0: Con regla ánimos. Número uno de la radio, acérquense al micrófono, okay. O acérquenlo a ustedes. Bueno, cuéntenme, ¿de qué trata? ¿Cómo les va primero? Antes de entrar a la campaña, ¿qué se siente? ¿Ya se van?
3: Ay, es algo muy triste, la verdad, pero queremos hacer nuestro gran aporte antes de irnos. Por eso hemos preparado este reciclatón. Y pues lo que buscamos básicamente es gestionar de manera adecuada o darles una buena disposición a los residuos, aparatos eléctricos y electrónicos. No sé si mis compañeros le comenten un poquito de la problemática que tienen estos residuos actualmente.
0: Cuando me hablas de estos aparatos, ¿cuáles son? ¿Cuáles entran en la categoría?
4: Esos residuos básicamente lo que son, por ejemplo, celulares de mal uso, que están ya obviamente en desuso, aparatos, por ejemplo, electrónicos, por ejemplo, los electrodomésticos en sí. No. Algunos que vamos a manejar nosotros son los que son de manejo seguro, los que son, por ejemplo, los que tienen sustancias que son, tienen diferente riego de sustancias que son tóxicas obviamente para el ser humano, nos aceptarán en este reciclatón por eso mismo, porque pues tienen afectaciones a la salud humana. Estos se llevarán a cabo por diferentes manejos en cuanto a otra institución, pero en cuanto a los que manejaremos nosotros son los que son de, por ejemplo, celulares en desuso, radios, algunos electrodomésticos que no tengan, como ya mencioné, riego de sustancias. No sé si mi compañera también tiene.
0: Pero ahora, ustedes saben cuáles son las sustancias, pero yo que llego a mi casa y digo, tengo una cafetera aquí, voy a llevarla porque ya no la uso, ya no funciona. Entonces, yo lo entiendo, pero ustedes lo entienden, pero yo como ciudadano no sé cuál es.
3: Claro, ya. La mayoría de estos residuos o aparatos electrónicos está compuesto por metales pesados. Además de plomo, mercurio, la mayoría están soldados por cobre. Algunos también tienen oro, de los cuales se puede también hacer una parte de aprovechamiento. Pero la parte que nos interesa a nosotros como ambiental es que sí, es precisamente estos metales pesados que, pues, si no le hacemos una buena gestión, pueden repercutir en el ambiente. Uh-huh. Por ejemplo, si nosotros dejamos un celular ahí dañado, las baterías contienen litio. Estas tienden a hincharse con el tiempo y, pues, pueden explotar, causar uh-huh. incendios. Entonces, es por eso que hacemos esta campaña, porque, pues, queremos asegurarnos de que tengan una buena disposición final. Y, bueno, de acuerdo a un acuerdo ministerial, nosotros somos ¿cómo se diría, Gilmar?
4: De acuerdo al acuerdo ministerial que mencionó la compañera, es el acuerdo el que fue en su momento el MATE, del 2022, el número 68, si no estoy mal, en el cual es un instructivo que nos menciona lo que se tiene que hacer para manejar estos residuos a nivel doméstico.
0: Ya.
4: Entonces nos basaremos en este mismo para poder llevar a cabo este tipo de ese reciclatón.
0: Ya, bueno, entonces, por ejemplo, esta campaña no es, por ejemplo, para reciclar pilas.
3: No, es para darles una buena disposición final y evitar así impactos al medio ambiente.
0: Entonces, por ejemplo, pilas también van a recibir.
3: Sí, De hecho, sí, pilas, todo lo que es por ejemplo, computadoras viejas, todo lo que tenga que ver con baterías, cargadores, entre otros. Todos residuos, aparatos eléctricos, electrónicos, que
0: bien.
3: Ya no van.
0: Saludos a Robert Salinas, Angie Montalbán, se están conectando. Angie, tú misma. Envíate un saludo por ahí. Ya, bueno, cuéntenme más. Hablan de que es una campaña de reciclaje, entonces entiendo yo que algunos de estos productos van a recibir o sus componentes van a recibir un nuevo uso, nueva vida. Cuéntenme un poco más de esto.
2: ¿Yo?
0: Sí, tú, te estoy mirando a ti.
2: Ya, sí. En sí nosotros lo que vamos a hacer es recolectar estos aparatos, esos RAE, y tenemos un convenio con lo que tiene que ver la ERSA, en el cual ellos se van a encargar de realizar esa disposición final, ya que en sí el objetivo de nosotros es evitar que estos RAEs los tengamos nosotros guardados en la casa, ya que como lo explicaron mis compañeros, estos de aquí tienen principalmente metales pesados que con el tiempo pueden ser dañinos. Y creo que la mayoría de nosotros tenemos un teléfono guardado en nuestro cajón, que ya Nokia, que ya pasaron de moda, pero al no ser desechos comunes, nosotros esos de aquí no los podemos, botar a la basura, claro. Y por eso nosotros les vamos a dar las alternativas que los traigan aquí a nuestro reciclatón.
0: Ya, bien. Bueno, entonces tampoco está bueno que yo los guarde, porque hay gente que dice, no, pero es que le tengo tanto cariño a este aparatito, fue mi primer celular. Ustedes no lo van a decir, pero de pronto sus papás sí, ¿no? Tengo mi Nokia 1100 ahí guardado desde no sé cuántos años. Esta batería es el problema en realidad.
2: Claro, es que eso también, porque principalmente por lo que el desconocimiento de muchas personas que tienen sobre este tema, tienen guardados sus teléfonos y no se dan cuenta del daño que pueden estar causando tanto al ambiente y como ellos también el peligro que pueden estar corriendo.
0: Bien. ¿Cómo lo van a hacer? Explíqueme un poco de la logística.
2: Bueno, en sí la logística que nosotros hemos planteado está en realizarlo a nivel institucional. Es decir, todas las carreras van a participar en la recolección. Claro, va a ser por carreras. Cada carrera va a traer su RAE y lo vamos a realizar en lo que tiene que ver la Semana del Estudiante. Bien. El día 31 en los patios de la Facultad de Agropecuaria desde las 7:30 hasta las 12:30 de la tarde. Igualmente va a ser como tipo concurso, para lo cual van a haber grandes premios para los tres primeros lugares, en el cual lo vamos a realizar por carreras y va a ser por pesajes, el que trae mayor cantidad de RAEs.
0: Ya, chévere. Bien, ¿y cuál es el premio?
2: Son premios económicos.
0: Pero son premios económicos tan chiquitos que no vamos a decir porque de pronto no ganan, ¿o qué?
2: No, sí tienen tres cifras.
0: Ya, bueno, bien. Pero no los vamos a decir aquí.
2: Todavía no los vamos a decir.
0: Porque todavía no los hemos financiado. Pero, en todo caso, buenazo, yo no sabía. O sea, ¿van a participar por carreras o por facultades?
2: Por carreras.
0: Ya,
2: claro.
0: Pero ahí están en desventaja los de artes visuales, artes visuales, por ejemplo.
3: Bueno, yo también creo que cualquiera por ahí tiene
0: los de derecho
3: a parar. Ajá, tiene su celular que ya no utiliza a sí mismo, las computadoras. Entonces, creo que sí va a tener buena acogida. Y bueno, lo que queremos es, por sus carreras, más bien dicho, participar a nivel de cada carrera y hacer este concurso.
0: Ya, bueno, esto va a ser el día 31 de julio en la...
2: ¿Repiten? En el patio de la Facultad de Agropecuaria.
0: El patio de la Facultad de Agropecuaria, ¿desde qué hora hasta qué hora?
2: Desde las 7:30 hasta las 12:30.
0: ¿Ustedes van a ir pesando conforme van llegando?
2: Claro, conforme van llegando cada carrera vamos pesando.
0: ¿Y van a tener, no sé, alguna pizarra, alguna pantalla que esté mostrando cómo va cambiando el peso de acuerdo a cada carrera? Digo yo, para aumentar un poco
3: la emoción.
2: Sí.
3: Sí, estamos de hecho gestionando también con FEWE esa misma parte de logística.
0: Ya, bueno, me parece hermoso. Algo pasó acá y me acabo de dar cuenta que no. Bueno, sí, y ahorita me acaban de decir. Bien, bueno, esto pasa cuando pasa lo que pasa. Pero de todas formas vamos a hacer lo siguiente. Luego yo voy a montar el audio de la radio sobre este video y lo vuelvo a subir. ¿Sí? Entonces va a servir de todas formas. Entonces, para la gente que nos estuvo mirando, incluyendo Angie Montalbán, pero no nos estaba escuchando. Bueno, ahora la cosa, chicos, es, me repiten, ¿qué tenemos, cuándo y dónde?
2: Ya. En sí, nuestro recicletón es reciclación de RAE, residuos y aparatos eléctricos y electrónicos.
0: Bien.
2: Ya. Uh-huh. Es una competencia que la vamos a realizar por carreras, en el cual consiste en cada carrera va a traer su RAE, los vamos a pesar y van a haber muchos premios económicos para los tres primeros lugares, en el cual se lo va a realizar el viernes 31 de julio desde las 7:30 hasta las 12:30 en los patios de la Facultad de Agropecuaria.
0: Perfecto, nos queda clarísimo, listo. Chicos, muchísimas gracias por la información, me parece bastante útil, la vamos a difundir evidentemente, y ya luego su Majito Hidalgo, que fue la persona que nos puso en contacto con ustedes, sí, les va a comunicar otras estrategias que estamos planeando para que se pueda difundir un poco más, y lo vamos a hacer. Pero ya, más allá de eso, yo aprovechando que están aquí y que se van, siempre que hay alguien que se va de la universidad, siempre le hago algunas preguntas y esas preguntas les voy a hacer a ustedes, tranquilos, no va a repercutir en sus notas de tesis. Ya les pregunté cómo se siente y qué tal. ¿Por qué decidieron seguir ingeniería ambiental? ¿Qué les motivó? Un día despertaron y dijeron, oh, yo creo que es una buena idea tratar de salvar el planeta y ganar dinero por ello.
3: Exactamente, yo creo que esa, bueno, mi motivación principal fue eso, de que yo veía tal vez
0: dinero.
3: La parte ambiental. Yo veía una sociedad, o más bien dicho, los jóvenes de ahora, que siempre estamos centrados en la tecnología, pero nadie le hace caso a la parte del ambiente, también cómo estamos socialmente, porque nuestra carrera no solo se centra también en la parte ambiental, sino también en ayudar a las comunidades sobre estos impactos ambientales que tenemos. Entonces sí, esa fue mi principal motivación, ayudar tanto a la parte social y ambiental al mismo tiempo, y qué más de generar dinero a partir de eso. Entonces sí, esa es mi motivación, y también un poco de la parte científica, porque nuestra carrera también está ligada a una parte de la biodiversidad, y esa es la que más me llama la atención y en la línea en la que yo quisiera trabajar.
0: Uh-huh. La premisa de los ingenieros es que los ingenieros reparan cosas, ¿no?
3: Exacto, pero ingeniero ambiental, o sea, nosotros estamos enfocados en tal vez reparar el ambiente de todas sus formas, tanto en biodiversidad, tanto en agua, en aires. Entonces tenemos varios como que enfoques en los cuales nosotros podemos trabajar, uh-huh, varias líneas.
4: Uh-huh. De este, mi motivación básicamente, o sea, yo creo que la cultura ambiental se aprende desde pequeño. Yeah. O sea, se puede aprender también en lo que es la fase adulta, pero por ejemplo, también documentales o dibujos, por ejemplo, no sé si tal vez la audiencia ha visto lo de Aventuras con los Cracks.
0: Ya. Yeah.
4: Ya, yeah, pues.
3: O Samumapu.
4: Entonces, son
0: los animales, mis amigos, son
4: exacto. Entonces, yo creo que desde pequeño como que toma conciencia de, o sea, no a nivel así profesional que dijera, sino que solo que toma conciencia del hecho de que el ambiente está últimamente, o ya desde hace varios tiempo, hace varios años que está afectándose por las acciones de la humanidad. Entonces, por mi parte también, como dijo la compañera, que por mi parte lo que me apasiona a mí, o lo que me apasiona a mí, es el campo de lo que es la microbiología.
0: Ya.
4: Entonces, yo quisiera, como ya me dice la compañera, que es trabajar o ganar dinero en base a poder reparar ese tipo de cosas y con herramientas de biorremediación.
0: Bueno, aparte de ver a un lémur saltando y dándonos consejos sobre los animales, algo que recuerdes, porque tú dijiste la cultura ambiental se aprende desde pequeño, algo que recuerdes de tu etapa de la infancia, de la niñez, algo de la adolescencia que dijiste, wow, quiero cuidar el planeta, algo de esas cosas que te impactaron de joven o niño.
4: Sí, por ejemplo, la cultura de mis papás, que es el cual el no desperdiciar, por ejemplo, el uso de botellas, lo que hacen es directamente es darlos a lo que serían estos, ¿cómo se dice? Esos recicladores que van por diferentes casas, o sea, recolectando directamente la basura, pero mis papás lo que hacen es separar esas botellas en fundas para poder entregarles. O también, por ejemplo,
0: wow.
4: Exacto. O también, por ejemplo, donde yo vivo, que yo soy originario de Yensasa, hay cierta cultura en varios sectores que dispensa directamente la basura que no alcanzan a botar, que es la del tacho verde. La lanzan directamente al río cuando no alcanzan a dejar la basura. Ajá, que sería la quebrada, la que está, por ejemplo, al lado de la quebrada que está al lado del Jesús del Gran Poder. Entonces ahí la lanzan directamente. Y por eso, no sé si la alcaldía ya pondría cámaras. pero entonces como que mis papás han tratado de evitar eso, en decirles que no tienen que hacer eso y,
0: O sea, bueno, en este caso son tus papás quienes te han dado ejemplo. Bueno, y ahí es una costumbre bastante, bastante interesante. Yo también la pongo en práctica, la saco una vez al mes, pero saco una bolsa gigante de plásticos y me asusto de ver que consumo tanto plástico, desde las bolsitas de Suavitel, las botellitas de Suavitel y todo. O sea, hay mucho que se consume en casa, pero más allá de eso, incluso hay cierto aporte hacia la dignidad de las personas, porque tú sabes que hay gente que va y abre tus fundas de basura para buscar entre eso los plásticos. Bueno, dales una mano, ¿no? Ponlo aparte para que se lo lleven de una vez. Bien, oye, en tu caso, saludos para tus papás, tienen, aprovecha si quieres, papi.
4: Saludos, mami.
0: Y papá también. Bueno, Angie, cuéntame tú, ¿qué te motivó a seguir ingeniería ambiental?
2: Bueno, en sí yo tengo una afinidad por los animales.
0: Ya.
2: Y bueno, en sí el ingeniero ambiental tiene un campo muy grande, extenso. No solo tiene que ver como que con flora y fauna. Hay varios componentes súper buenos, como lo son el suelo, agua, la parte hídrica, el aire también. Y esto de aquí, principalmente a mí fue por la parte de la fauna.
0: Ya.
2: A mí los animales me encantan. Y también porque a nivel de mi comunidad, a nivel se ve como hay personas que no tienen principalmente educación y concientización ambiental, y ya uno prepararse para después ayudar principalmente al ámbito social, ya dando a conocer esta educación ambiental, estos factores, ayudar a que estos recursos, ayudarlos a recuperar, ayudar a prevenir que los sigan dañando. Y sobre todo la concientización ambiental hacia las otras personas. Me gusta demasiado informar la concientización ambiental.
0: Bien.
2: Hasta eso tengo una página de educación ambiental por mi cuenta. Sí.
0: A ver, ¿dónde?
2: Se llama RAE Ecology, en el cual yo ahí explico, por ejemplo, principalmente lo que tiene que ver con microplásticos. Los microplásticos, tanto que nosotros parece que no están, pero ya están ahí presentes, ya que en la actualidad por las industrias y todos esos microplásticos han llegado muy lejos. Hasta en la lluvia ya hay microplásticos.
0: Ya, ahí se escucha mucho al respecto. RAE Ecology, ¿dónde estás?
2: En Instagram.
0: Ya te encontré, creo que ya te encontré. Bien, este es otro. Bueno, luego nos pasas el dato para seguirte más. Y tú estás haciendo educación ambiental desde ese espacio.
2: Sí, desde Instagram.
0: Deletréalo, porfa.
2: A ver, le paso.
0: No me acuerdo cómo se llamaba. Oye, pero ya que lo dijiste ahora, me surgió la pregunta. Porque es que me gustan los animales. Yo he conocido algunas personas que han ingresado o ambiental, agropecuaria, agrícola, forestal, pensando que en segundo podían cambiarse a veterinaria. ¿Nunca se te pasó por la mente cambiarte a veterinaria ya que estabas siguiendo ingeniería ambiental? Los tres.
5: No.
3: Sí. Pero es que nosotros los ayudamos a cuidar de otra forma. O sea, sí.
0: Pero querían, o sea, no, digo, querían
3: estamos
0: cambiarse.
3: Bien en nuestra carrera. O sea, que
5: yo creo que
3: ingeniera. Pero, o sea, yo tal vez sí en un momento sí lo pensé, pero es que después dije, no, los animales, cortarlos, diseccionarlos, lo
0: no
3: que
0: teníamos
3: hacen los
0: corazón para eso.
3: No tenía corazón para eso, así que cuidarlos de otra manera, desde la parte ambiental, del ecosistema. Eso sí es bonito.
0: Sí, bueno, ¿ya encontraste la página?
2: Sí, se llama Eco Oculta Revela.
0: ¿Cómo?
2: Eco Oculta Revela.
0: Eco
2: Oculta Revela.
0: Oculta.
2: Sí.
0: Wow, espérate, Eco Oculta
2: Revela.
0: ¿Y cómo se te ocurrió este brillante nombre? Largo. Bien, bueno, mientras la sigo buscando, bien, sigamos, ¿dónde estamos? En ingeniería ambiental. Bueno, síganme contando, ¿la carrera cumplió con sus expectativas?
3: Sí, totalmente. Uh-huh. O sea, yo sí en verdad tenía este enfoque de biodiversidad, pero conforme fui cursando y avanzando en la carrera, me di cuenta de que, o sea, no hay varios componentes en los que todo, o sea, todo es una conexión. Si no cuidamos el agua, también, por ejemplo, afectamos los suelos, afectamos los cultivos y de pronto pueden llegar eso a bioacumularse. Entonces, Desde esa parte es como que nos ha abierto mucho las perspectivas sobre qué ámbitos podemos cuidar y que las más mínimas acciones cuentan.
0: Uh-huh. Uh-huh. Bueno, algo que recuerden de ustedes que a lo largo de estos cinco años uh-huh. hayan vivido y dijeron, wow, oye, esto está súper interesante, esto me gusta, algo que les impactó, alguna salida de campo.
4: Principalmente la que a mí me hizo agarrar más a la carrera fue la que fue dirigida bajo la ingeniera ahorita, que nos llevó directamente a lo que es a su finca, a lo que es a la captura de roedores, sapos también y
0: murciélagos. Las ranas toro.
4: Esas no.
3: Esas son malas.
4: Hay que acabarla. Entonces.
0: ¿Pero por qué le hacen daño a los otros animalitos?
4: Claro.
2: Claro, son especies invasoras.
0: Pero ustedes no se metieron a ese lado.
3: No, nosotros capturamos y dejamos salir. Ajá, solo es para ver cómo es la biodiversidad y eso.
0: No fueron de casa.
3: No es de casa.
0: Yo pensé que fueron a controlar las especies.
3: A contarlas para ver cuántas hay.
2: Pero hay muchos proyectos de tesis que se están encargando de eso también.
3: Bueno, para la rana toro sí, porque esa sí es una especie invasora.
0: Sí. Sabrosa pero invasora.
3: Está bien que la comas porque son malas para el medio ambiente.
0: Bien, chicos, bueno, otra experiencia esa es la salida a la finca, me parece bastante interesante.
3: En el 2024 nosotros tuvimos el RELAS, que es el Congreso Latinoamericano de Escarabidología, uh-huh. y es del cual yo fui parte. Me hice acreedora de un premio en la Sociedad Entomológica Ecuatoriana y ahí surgió, de hecho, mi amor por los escarabajos y es mi línea de investigación que estoy en este momento en la tesis. De hecho, fue tanto me abrió tanto las expectativas que tienen solo conservar un escarabajo que me lo tatué.
0: ¡Ya!
3: Y desde ahí nació mi amor por los escarabajos, de
0: ya.
3: hecho.
0: A ver, vamos a hacer
3: y
0: una cosa.
3: Vinieron de todo el mundo. Vinieron expertos solo en esa línea de escarabajos y tenían tanto conocimiento que uno se apasiona de eso, la verdad.
0: A ver, muéstranos el tatuaje. Estoy moviendo la cámara para enfocar. No la muevas.
2: Suchuna.
3: No, es un escarabajo.
0: Pero parece una paloma, oye. No, ahí ya lo vi. ¡Ay, qué belleza!
3: Exacto. Esas cosas que te marcan.
0: Está con las alas abiertas.
3: Ajá.
0: Sí. Bien, entonces, te nació un amor por los escarabajos.
3: Sí.
0: Bueno, tenemos a la... Te llevaste bien con la profe, entonces.
3: Sí, es mi tutora de tesis.
0: Bueno, y bueno, cuéntenme ustedes, ¿qué están haciendo de tesis?
3: Bueno, lo mío es evaluación de la remoción de estiércol y bioturbación mediadas por Coleoptera escarabeni, que son los escarabajos peloteros, en Valladolid, Palanda.
0: Ya, uh-huh. Está como cerca, ¿no?
3: No tan cerca, pero sí. Entonces, sí,
0: ¿Por qué está tan lejos? ¿Tú eres de allá?
3: No, yo soy de aquí, por eso digo.
0: Ah,
3: está lejos.
0: Bien, o sea, es que entiendo yo que está bueno también el ingeniero ambiental. No nació para quedarse quieto en un lugar.
3: Exacto.
0: Ustedes están en movimiento constante.
2: Sí, tiene que ver, más tiene que ver con campo.
0: Ajá.
2: Sí, con salidas de campo. En sí, todo lo que tiene que ver con información que nos toca de nosotros mismos levantar a veces la línea base de información es en campo.
0: Bien. Bien, tu tesis.
4: Yo estoy haciendo básicamente sobre identificar cepas con potencial promotor de crecimiento vegetal que fueron aisladas de fincas del cantón Saraguro y formular en base a estas un bioinsumo agrícola.
0: Tú sí te fuiste un poco más cerca.
4: Sí, directamente al laboratorio. Está bajo la dirección de la ingeniera Daniela Román, que le mando un saludo.
0: Ya,
4: exacto. Que, o sea, este tema me llamó la atención básicamente porque. O sea, es increíble como el hecho de que ciertos microorganismos tengan el potencial de aumentar el rendimiento de cultivos, en sí aumentar el rendimiento de las plantas, o sea, en su crecimiento, siendo tan minúsculos, por así decirlo.
0: Uh-huh. Entonces, ¿qué especies?
4: Por ejemplo, están Bacillus, Pseudomonas, Azotobacter. O sea, las diferentes moléculas que segregan pueden desarrollar las plantas. O sea, obviamente eso beneficia a ambos, ¿ya? Por ejemplo, Azotobacter o Bacillus secreta moléculas que dan elongación celular o tal vez puede ser, por ejemplo, controlar lo que son diferentes microorganismos que son dañinos para la planta.
0: Uh-huh.
4: Entonces, por ejemplo, se forma una comunidad que se le denomina la comunidad, o sea, es un suelo rizosférico en donde pues habitan estas bacterias que tienen ese potencial.
0: ¡Wow! Ustedes son verdaderos ingenieros. Y ahí donde lo ven todo calladito, pero es un genio. Este, y Angie, ¿tú qué estás haciendo?
2: Bueno, a mí, como lo dije, me encanta amar la parte de fauna, así que yo me fui por la identificación de gremios tróficos en especies de aves, igualmente en Valladolid, Palanda, pero en sistemas agroforestales.
0: Ya, bien. ¿Y tuviste la oportunidad de ver algunas de las especies que viven en este sector?
2: Bueno, ahorita tengo salida de campo por 3 meses, desde octubre, noviembre y diciembre. Voy a estar 3 meses por allá, por Valladolid.
0: ¿En dónde?
2: En Valladolid.
0: ¿Pero hay una estación o algo?
2: Sí, en sí tengo que recorrer 15 fincas agroforestales.
0: ¡Wow!
2: Por eso lo digo, como decía, es súper, súper, súper de campo. Y creo que es algo que me apasiona demasiado, lo que tiene que ver con el campo, acampar, lo que tiene que ver explorar. Entonces es como que, más bien no sería como que a veces como que dicen, oh, la tesis me causa como que mucho estrés. Más bien para nosotros es súper, súper bueno, y como que de paso nos desestresamos.
0: Empieza a redactarla. El problema está ahí. Las normas para la redacción. Ahí está el tema. Vamos a sacar los datos de la investigación. Bueno, pero bien, chicos, se habla muy poco de estas cosas, y me siempre digo yo, cada vez que tengo la oportunidad de conversar con chicos que están ya realizando sus tesis, que pasaron por la universidad, siempre me gusta tener este tipo de diálogos para que la gente sepa lo que están haciendo. Y son cosas grandes, es increíble lo que están haciendo. Felicitaciones por eso. ¿Cuánto tiempo les queda de vida en la universidad?
2: Medio año.
0: Son 9 ciclos, ¿no?
3: Sí.
0: Bueno, ya todavía les falta, pero bueno, ya están ahí definiendo la tesis. Bien, en todo caso. Al final, solo me queda preguntarles, ¿qué tal la experiencia en la Universidad Nacional de Loja? ¿Cómo les trató su universidad?
3: Muy, muy linda, la verdad. Uno, o sea, no se esperaría que tengamos ese tipo de instalaciones que tenemos ahora. Los laboratorios, o sea, son de primera también. Entonces, sí, esa parte es demasiado buena, que nosotros nos hemos quedado, tenemos una educación de calidad, igualmente los docentes.
0: Hace rato me dijeron que les da mucha pena que ya se vaya a acabar el ciclo. ¿Por qué les da pena?
2: Porque ya nos vamos.
0: O sea, se llegaron a querer.
2: Es que claro, aparte sí, de que como es uno no solo viene a estudiar aquí, la mayoría somos, como lo dicen, foráneos, así que tenemos nuestras amistades que ya se han convertido en familia, y como ya 5 años conviviendo juntos, uh-huh, y terminar la universidad y cada cual por su parte también es muy conmovedor.
3: Claro, ya no vernos en el aula acostumbrados a todo eso va a ser muy difícil.
0: Sí, es triste. Pero bueno, va a dar una recompensa genial después. Y los amigos que se hacen en la universidad son los amigos para siempre, ¿no? Esos amigos no dejan de ser lo nunca, ni cuando se casan, ni para el segundo divorcio. Siguen siendo los mismos amigos de siempre. ¿Y qué te llevas lo más valioso de la universidad, Gilmar?
4: Yo lo que más valioso que me llevo, aparte de lo que el aprendizaje, como ya mencionó la compañera, que los laboratorios son de primera, sería básicamente la calidad de docentes que existen al menos en nuestra carrera, y por ejemplo el compañerismo también que existe, de hecho, en nuestro ciclo, que es, o sea, nos llegamos a querer bastante, y el hecho de no vernos ya directamente, por ejemplo, en las aulas o por ejemplo, yo vivo cerca de ella, entonces como que siempre salimos a hacer mercado, cosas así, como que se volvió monotonía en nuestra vida, que va a ser difícil dejar eso, la verdad.
0: Bueno, ¿un foráneo madura más rápido?
4: Yo creo que sí, porque literalmente tiene que estar desde que sale del colegio, bueno, fue mi caso, que es aprenderse ya lo que es cuidar solo, obviamente financiado bajo sus papás.
0: Claro, pero aún así es difícil, ¿no? Uno tiene que administrar sus propios recursos.
4: Claro. Literalmente creo que lo más difícil es como que llegar a la casa y que no estén tus papás así para hablarte o algo así.
0: Qué fuerte.
4: Uno como que llega a apreciar eso.
0: Los llegas a querer más, los valoras más. Sí, ¿de dónde eras tú, Angie? No, me perdí.
2: Yo soy de Chahuarpamba.
0: Ah, nunca me dijiste, entonces.
2: Sí, yo soy de Chahuarpamba.
0: Pero bueno, está cerca. Bueno, están a la misma distancia casi, tú de Yanzaza y tú de Chahuarpamba.
2: 3 horas.
0: ¿Qué tan difícil fue ser foránea y mujer?
2: Bueno, en sí, al inicio sí fue súper difícil, porque yo siempre he sido era como que muy apegada a mis papás. Y soy la primer nieta, la primer hija por parte y parte, así que como que de una siempre me protegían y ¡pum!, me lanzaron para acá. Entonces es como que al inicio sí se me hizo súper difícil, pero también, como lo dijo, aprende a madurar más rápido, porque también ya depende de uno ver cómo maneja sus recursos, ver si se hace de comer, ya depende de uno que cómo se cuida en sí aquí. Entonces al inicio sí fue súper difícil, la verdad, pero gracias al apoyo de mis papás, mi mamá me venía a visitar. Cuando tenía exámenes me venía a acompañar, oh, me hacía de comer, hasta que nació mi hermanita. Ahí ya no.
0: Nació esa usurpadora.
2: Sí, ya, hasta ahí.
0: Pero bueno, ya te acompañó una gran parte de tu vida, ¿no?
2: Claro.
0: Más de 20 años.
2: Claro, en sí. Y por eso es como que ahorita es también nostalgia, ya que nos vamos, porque de aquí no solo nos vamos llevando lo que es el conocimiento y la práctica, sino también siempre ha sido como que hemos querido, aparte de lo básico de hacer aquí, como que resaltar un poco más. Por ejemplo, nosotros con nuestros proyectos, aparte que estamos, y con la ayuda de los ingenieros, claro, que siempre nos han ayudado y han motivado a salir adelante, no quedarnos solo con lo que es, sino como que sobresalir y tratar de llevar la carrera, como que tratar de hacer que esta sobresalga y que sepan la importancia que tiene, porque la mayoría no sabe la importancia que tiene nuestra carrera. Y por eso pues también la importancia de estos proyectos. También creo que ayer salió lo que ganó la universidad de
3: el premio,
2: un concurso en la parte ambiental de sostenibilidad. Claro, estos proyectos de aquí son súper buenos, y aparte eso también como que nos motiva a seguir aquí, porque podemos trabajar con la universidad.
0: Claro. Bueno, ese de la carrera de ingeniería forestal, el proyecto arbolado ese. Pero bueno, es la facultad de ustedes a la final.
2: Sí, estamos en la misma facultad.
0: Chicos, me ha dado muchísimo gusto conocerles. Felicitaciones por sus tesis. Espero que se gradúen pronto. No quiero verlos aquí después de medio año. Tienen que lograrlo. Todavía en diciembre todavía no han terminado, ¿no? En marzo.
2: En febrero.
0: No, febrero.
2: Febrero terminamos los años.
0: Todavía les falta entonces un poco más. Al final, a estas alturas del camino, ya con esta me despido. Al final, con todo el conocimiento que han adquirido durante este tiempo, ¿qué consejo le dan a los de primer ciclo? ¿Qué le dirían? Si ustedes tienen la oportunidad de volver en el tiempo, ¿qué le dirías a tu yo de primer ciclo? ¿Qué consejo le darías?
4: Yo el consejo que les daría es que aprovechen las oportunidades y traten de como que relacionarse con más actividades de la universidad para poder dejar una huella en sí en la carrera.
0: Bien, Gilmar.
3: Por mi parte lo mismo, que se vinculen con lo que más les gusta, alguna línea de investigación, porque eso al final también les genera vínculos que tal vez pueden sacar trabajo de ahí.
2: Bueno, también lo que dijo, que no se rindan, que en primer ciclo a veces puede que sea difícil porque estás iniciando, pero en sí, cuando ya vas teniendo como que más materias que tienen que ver con la carrera, te llama súper la atención y es como que dices, no, yo sí soy de aquí, sí me gusta aquí. Y eso, y que así mismo se vinculen, que hagan prácticas para ganar experiencia sobre todo.
0: Que no se vayan a veterinaria en segundo ciclo.
2: Que no se cambien de carrera. Que no homologuen.
3: No tomen mucho.
0: No, ese es un buen consejo. No beban mucho antes de un examen.
3: Exacto.
0: Hagan pronto sus prácticas. Pasen el inglés pronto. No lo dejen para el final. Que también.
2: Tú bien, si escuchas. Sí, eso. Lo del inglés, que no dejen para el último. Súper buen recomendado. Sí, buen tip.
0: Chicos, un abrazo enorme y gracias por su visita.
2: Ya, muchas gracias.
0: Alison Walsaki, Gilmar Macas y Angie Montalbán, alumnos de octavo ciclo de Ingeniería Ambiental, nos están invitando para la gran reciclatón de RAES, que se dará en la Semana del Estudiante el próximo 31 de julio, desde las 8 de la mañana hasta las 12 y media del medio, a las 12 y media de la tarde sería ya. Casi la una, en los patios de la Facultad Agropecuaria. Traigan sus objetos eléctricos y electrónicos, que tengan en casa, que para que todos los chicos que los traigan puedan participar, para ver si es que se rescatan algunos de estos componentes, otros de estos van a disponerse de mejor manera para que no afecten tanto al ambiente, no sé, por ejemplo, las pilas que sueltan estos líquidos extraños van a encapsular de alguna manera para que no terminen haciendo un daño en los lixiviados que están en la planta de reciclaje. Bueno, en fin, la empresa eléctrica está apoyando esta iniciativa que tienen nuestros estudiantes de ingeniería ambiental. Chicos, muchísimas gracias. Gracias por el apoyo. Saludos al profe Vinicio Alvarado, director de la carrera, que siempre está por acá y que nos ayudó con este contacto. Yo me voy a una pausa, corto la transmisión ahora mismo en Facebook. Mi compromiso es que yo voy a subir esta entrevista de nuevo ya con el audio completo. Le voy a la tanda, ya vengo.
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0: Son las 8 de la mañana, 55 minutos.
1: Cuando se escuchan esto en el reprise, la hora será completamente diferente. Vámonos, son ya las 8:55, yo me voy despidiendo. Gracias por acompañarnos el día de hoy. Ya mismito están por acá los chicos de la carrera de psicología clínica. Ellos también son de octavo, también están ya de salida. Pero antes de irse, lo que están haciendo es dejándonos ciertos productos, un buen recuerdo, memoria histórica de que estuvieron por aquí y vienen a acompañarnos en el programa Sintoniza tu Mente. Ellos dentro de unos minutos ya están aquí, así que los invito a ustedes a quedarse escuchando la radio de la Universidad Nacional de Loja. A las 10 está arrancando el programa Sintoniza tu Mente, el programa de la unidad de educación, perdón, el programa de la carrera de psicología clínica. Hoy el tema es bastante interesante, ya me lo pasaron al tema los chicos, lo que nos comentan es lo siguiente, a ver, para que lo tengan en cuenta, el tema es ¿por qué se dice que la adolescencia es la edad del burro? Cada etapa de la vida trae cambios y la adolescencia es una de las más desafiantes y enriquecedoras. En una nueva emisión de Sintoniza tu Mente hablaremos del origen de esta conocida expresión y qué realmente es durante la adolescencia. Descubriremos por qué esta etapa va mucho más allá de la rebeldía y cómo comprenderla para fortalecer la comunicación y el acompañamiento de los jóvenes. Esto nos lo comparten los chicos. Hoy estarán acompañándonos en nuestras cabinas con la psicóloga clínica Kiara Medina, que será la invitada especial, pero además nos estarán acompañando también en la locución Ariel Aguilera y Ruth Sedamanos. Hoy invitados están también la psicóloga clínica Karen Rodríguez, los invitados que tendremos el día de hoy, la psicóloga clínica Karen Rodríguez y la psicóloga clínica Kiara Medina, con la conducción de Ariel Aguilera y Ruth Sedamanos, invitados todos. Yo me voy, un abrazo para todos, les voy a dejar con musiquita hecha en nuestro país. Aquí está el Pancho Terán, un abrazo para todos, hasta la próxima.

0: las 9 de la mañana, un minuto.
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0: Son las 9 de la mañana, 30 minutos.
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Mi nombre es Talía del Carmen Coronel Faicán, de la carrera de Educación Inicial a Distancia. Primeramente dedico este título con inmensa gratitud y profunda emoción a Dios, a San Antonio, a la Virgen del Cid, a todos los santos y a mis ángeles en el cielo por apoyarme e iluminar mi camino durante toda esta meta tan anhelada. De igual manera a mi compañero de vida y a mi angelito Darquiel, por su amor incondicional, comprensión y constante apoyo, ya que han sido mi inspiración y la luz durante todo ese trayecto. Su cariño y respaldo han sido el motor que me motivó a no rendirme y a continuar luchando por mis sueños. A mi madre, hermana y a mis seres queridos, por creer siempre en mí, por sus palabras de aliento, sus consejos, sus oraciones y por acompañarme en cada etapa de mi vida profesional. Finalmente dedico este título a todas las personas que de una u otra manera formaron parte de este hermoso recorrido. Este logro, que es el reflejo de años de esfuerzo, sacrificio, fe y esperanza, y la prueba de cuando se confía en Dios y se perseva con el corazón, los

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5: La UNL pasó de ser finalista a ganar el Premio Internacional Metared S 2026, uno de los reconocimientos más importantes de Iberoamérica en sostenibilidad y responsabilidad social universitaria. Entre 84 iniciativas presentadas por 49 instituciones de educación superior de 10 países, la UNL destacó en la categoría ambiental con su proyecto Siloteca S, un modelo de innovación, tecnología universitaria para la identificación de maderas, consolidándose como un referente internacional en innovación, compromiso social y desarrollo sostenible. Darwin Pucha, autor del proyecto, nos comenta.
6: Realmente estamos muy contentos y recibimos con mucha alegría este reconocimiento. Cabe recalcar que este es un logro en equipo de docentes, técnicos, estudiantes. Esta iniciativa pues nos permite también visibilizar todo lo que hacemos desde nuestras aulas, desde nuestro campo, para solventar los problemas que tenemos día a día aquí en nuestro medio, como es la identificación de maderas, que es una herramienta que nos permite dar un aporte no solo a la ciencia, sino que también a toda la comunidad en el tema de identificación, control de tráfico de maderas, y realmente estamos muy contentos desde nuestra universidad. Gracias a todos, desde los estudiantes, técnicos y sobre todo a nuestras autoridades, como el señor rector, que nos ha apoyado desde el inicio y ha creído siempre en nuestros proyectos.
4: Eso es todo por ahora. Seguiremos reportando desde Fondo de Pi.
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1: Hola, mi canción favorita de Reloj Ingrato, la pongo en situaciones cuando estoy relajada, hago deberes, me recuerdan a personas importantes en mi vida. Mi nombre es Katiusa Coronel, estudio la carrera de Pedagogía de la Lengua y Literatura.

0: Son las 10 de la mañana, 3 minutos.
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7: Muy buenos días a todas las personas que nos acompañan en una nueva emisión de Sintoniza tu Mente. Gracias por permitirnos entrar hasta sus hogares, lugares de trabajo o donde quiera que nos estén escuchando. Como cada semana, hemos preparado un espacio para conversar sobre temas que forman parte de nuestra vida y que merecen ser comprendidos desde una mirada más cercana y humana. Yo soy Ariel y me da mucho gusto compartir este momento con ustedes.
8: Hola, y yo soy Ruth. Es un placer poder tenerlos a cada uno de ustedes aquí y también es un placer poder acompañarlos y que cada uno de ustedes nos estén escuchando y observando. Y bueno, como saben, este espacio es dedicado a reflexionar sobre temas de la salud mental y sobre todo el bienestar y las experiencias propias en cada etapa de la vida.
7: Bien, y es que recuerdo que todos cuando estábamos en la preadolescencia y nos portábamos algo distinto a como están acostumbrados, nuestros padres o familia nos decían, ya están entrando a la edad del burro. Y bueno, seguramente todos hemos escuchado alguna vez la expresión, la adolescencia es la edad del burro. Es una frase muy conocida que suele utilizarse para describir el comportamiento de los adolescentes, ¿no? Pero realmente refleja lo que ocurre durante esta etapa o solo es un estereotipo que hemos repetido durante años.
8: Y bueno, la verdad, la adolescencia es un periodo de muchos cambios, no solo a nivel físico, sino también a nivel cerebral,

0: Washington y en este espacio vamos a dar tiempo a hablar sobre esto, sobre la famosa edad del burro y por sobre todo a poder comprender qué es lo que pasa en la adolescencia, qué cambios está experimentando el adolescente para verlo no desde un lado de prejuicio, sino más bien desde un lado empático en donde nosotros podamos entender qué es lo que pasa en esta etapa.
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1: Y ahora sí, después de esta bienvenida, damos paso a la voz de la radio para presentar a nuestras invitadas, quienes nos acompañarán en este importante diálogo sobre la adolescencia y los mitos que rodean. En este caso tenemos a la psicóloga clínica Karen Rodríguez y a la psicóloga clínica Kiara Medina.
2: Hoy nos acompaña la psicóloga Karen Alejandra Rodríguez Salinas, licenciada en psicología clínica y magíster en psicoterapia de niños y adolescentes. Es psicoterapeuta cognitivo-conductual y contextual, con amplia experiencia en evaluación, diagnóstico e intervención psicológica con niños, adolescentes, adultos, adultos mayores y poblaciones vulnerables. Además, se desempeña como tallerista en promoción y prevención de la salud mental y actualmente continúa su formación con una maestría en neuropsicología clínica.
3: También tenemos el grato placer de contar con la participación de Kiara Dakota Medina Moreno. Es licenciada en psicología clínica por la Universidad Técnica Particular de Loja y actualmente cursa una maestría en neuropsicología clínica. Cuenta con experiencia en atención psicológica a niños, adolescentes y adultos, desempeñándose en centros psicoterapéuticos, fundaciones y hospitales. Además, posee formación especializada en terapia cognitivo-conductuales y contextuales, complementando su labor con talleres de promoción de la salud mental.
1: Agradecemos la información que nos acaba de dar la voz de la radio, que siempre nos acompaña en cada emisión. Ahora, sin más, iniciamos con el tema. Psicóloga Karen, para empezar, ¿de dónde surge esta expresión de la edad del burro? Porque durante tantos años se ha asociado la adolescencia con terquedad, desobediencia o inmadurez.
4: Bueno, primero que nada, agradecerles el espacio. Buenos días a todos los que nos escuchan el día de hoy, a ustedes chicos. Es un placer volver a donde hace algunos años estaba del otro lado como locutora también, y volver como ponente es una experiencia bien bonita en realidad. Y bueno, para empezar con este tema, la edad del burro se asocia más que nada a una temática que se ha ido abordando a lo largo de los años, que es asociar a la terquedad con la terquedad del burro como animal, por así decirlo. Pero hay que tener en cuenta que, para empezar, esto no tiene ningún sustento científico, es únicamente una frase que se ha ido pasando de generación a generación desde hace varios años, y que más allá de decirnos que el joven es un burro, viene a hablarnos de que la adolescencia como terquedad es más que nada un proceso evolutivo totalmente normal para la edad de la adolescencia, en donde el joven explora varios cambios a nivel neuropsicológico, conductual, que vamos a ir abordando a lo largo de esta misión, pero más que todo entender que no está bien etiquetar al joven como en estar en una edad del burro, sino más bien aprender que es una etapa más en su vida y que como padres o cuidadores tenemos la responsabilidad de acompañar esta etapa con todo lo que implica.
0: Es muy importante lo que nos comenta como para poder entender más de dónde vienen estos términos. Psicóloga Kiara, algo que nos gustaría preguntarle es, bueno, hemos escuchado muchas veces estas frases de es que los adolescentes siempre quieren llevar la contraria, son problemáticos, no escuchan razones. ¿Son realmente ciertas estas ideas o más bien estamos formando estos estereotipos que a la larga terminan afectando a los adolescentes?
5: Muy buenos días. Primeramente, agradecerles por la oportunidad de estar aquí y poder compartir con ustedes sobre este tema muy importante, sobre todo ahora en esta era donde es una era digital y donde el tema de la adolescencia se ha convertido un poquito complicado, ¿no? Hay diversas situaciones asociadas a esto, pero en realidad todos estos comentarios, todas estas frases, estamos entrando en un tipo de estereotipo hacia nuestros adolescentes, porque en realidad si ya nos vamos a algo físico, algo que podamos ver, no todos nuestros adolescentes son rebeldes, no todos son tercos, no todos son indisciplinados o tienen problemas de conducta, porque generalmente a la adolescencia se la asocia con eso, pero si ya palpamos la realidad nos damos cuenta que no es así. Entonces aquí influye mucho también todo el entorno en el que se rodea el adolescente, su familia, sus amigos, las situaciones que ellos han vivido, tanto situaciones positivas como negativas van a marcar el curso de cómo ellos van llevando su adolescencia.

0: Entonces, creo que al momento de etiquetarlos con este tipo de comentarios, creamos como que una barrera con ellos, entre adultos y adolescentes, porque no vamos a permitir conectar con ellos, no vamos a tratar de comprender qué es lo que está pasando, qué es lo que nos intenta decir la conducta que ellos están teniendo. Entonces, ahí creo que sí es muy importante que sepamos separar, a ver. Es un jovencito demasiado terco, demasiado inquieto, demasiado con problemas de conducta, o esa conducta me está tratando de decir algo. El adolescente, por medio de su conducta, me está pidiendo ayuda para algo, para tratar de comprender quizás sus emociones.
1: Muy interesante lo que nos comenta, de que el adolescente muchas de las veces no es igual, porque cada persona es diferente y tenemos que aprender a reconocer la conducta, qué es lo que nos está diciendo. Y justamente muchas veces pensamos que los adolescentes toman malas decisiones porque ellos desean tomar malas decisiones. Sin embargo, nosotros conocemos que desde la neuropsicología nos muestra que existen muchas cosas más detrás de todas esas conductas, ¿no?
2: Psicóloga Karen, desde la neuropsicología, que es su especialidad, ¿no? ¿Qué cambios experimenta el cerebro durante la adolescencia?
3: A ver, vamos a intentar explicarlo lo más fácil posible, porque si nos ponemos a hablar de neuroanatomía humana, pues va a ser muy complicado para la audiencia y para la gente que no domina la psicología. Pero pongámoslo como que el cerebro del joven es una obra en construcción, que por un lado tenemos el sistema límbico encargado de las emociones, del impulso como tal, y toda esta parte se desarrolla casi igual que un adulto, rapidísimo. Pero por otro lado tenemos la parte de la corteza prefrontal, que es la encargada de la toma de decisiones, la planificación, el control como tal de estos impulsos, y esta por otra parte se va desarrollando mucho más lento, de hecho se termina de configurar hasta los 25 años, por así llamarlo. Entonces pongámoslo como que el adolescente es un carrito que por un lado tiene el acelerador pero a tope, pero por otro lado está con este freno que recién se está empezando a construir. Entonces esa ambivalencia que tienen de ambas partes hace que reaccionen como reaccionan en el día a día, en realidad.
1: Exactamente, y justo lo que nos acaba de comentar, el cerebro de nuestros adolescentes y de nuestros niños no está 100% formado, de nuestros adolescentes igual va poco a poco en construcción, como lo comentaba. Entonces, hay muchas veces que los adolescentes hacen estas cosas que los adultos no comprendemos, ¿cierto? ¿Qué nos podría hablar este psicólogo un poquito sobre esto?
0: Ya. Nuestros adolescentes, como lo comentó mi colega, todavía no aprenden a desarrollar mucho esta parte de tomar decisiones de forma adecuada, ¿ya? Ellos están mucho en busca de esta adrenalina que les da todas esas experiencias nuevas que ellos están a punto de experimentar, todo ese mundo nuevo que ellos tienen ganas de comérselo de un solo bocado, y ahí es cuando existen todo ese tema de situaciones en donde ya llevamos a que los adolescentes pueden llegar a tener problemas de conducta, inician también los problemas de consumo, inician muchas situaciones, temas de ansiedad, temas de depresión, y todo esto es porque ellos quieren abarcar todo de un solo tope, ¿no? Entonces eso los lleva a como que tratar de buscar también su identidad, porque no la tienen bien, no la han encontrado, no la han desarrollado, entonces intentan buscar formas, intentan buscar caminos en donde puedan ellos encontrarse a sí mismos. Entonces ahí también implica mucho el tema de nosotros como adultos poder escucharlos y no juzgarlos, aprender a que a veces ellos se acercan a nosotros a conversar, a buscar algún camino, a buscar alguna solución, y muchas de las veces cometemos el error de que en lugar de escucharlos, de validar lo que sienten, los regañamos, los aconsejamos con consejos que a veces ellos no piden, ellos simplemente necesitan ser escuchados. Entonces creo que ahí también nosotros como adultos solemos cometer ciertos errores al momento de guiar a nuestros adolescentes, porque en realidad nosotros ya tenemos como que un poco más de conocimiento, nuestra parte prefrontal que nos ayuda a tomar decisiones ya está desarrollada, entonces nosotros tenemos esta guía para poder ayudarlos a ellos también a tomar decisiones adecuadas.
2: Y es que en base a lo que nos dice, muchas de las veces no, estas nuevas experiencias que se aventuran los adolescentes a tomarlas surgen preocupaciones o provocan preocupaciones en los padres de familia, sobre todo cuando ellos tratan de aconsejar a los adolescentes y es como que ellos piensan de que el adolescente no les hace caso y acuden a sus amigos. Entonces creo que la audiencia quiere entender por qué sucede esto, que ponen más atención a lo que les dice un amigo que a lo que le dice un padre.
0: Y esto es muy cierto, ¿no? Porque creo que aquí también todos tenemos que, y nuestra audiencia que nos está escuchando, ponernos un poquito en el lugar cuando nosotros fuimos adolescentes. ¿Qué pasaba cuando nosotros éramos adolescentes? Cualquier situación que teníamos, cualquier problema con nuestra familia, con amigos, etcétera, ¿a dónde acudíamos primero? Donde nuestros amigos. ¿Pero por qué? Porque ellos nos validan. Todo lo que nosotros digamos o hagamos nos valida. Entonces nosotros en la adolescencia encontramos esta etapa de validación, de que yo quiero que todo sea validado, que y sobre todo de las recompensas inmediatas, esa sensación de que me digan que estoy haciendo bien, que estoy haciendo todo lo correcto. Entonces, ¿eso en dónde nos lo dan? Nuestros amigos. Porque como mencionaba anteriormente, si nosotros les íbamos de adolescentes a contarles a nuestros papás una travesura que hacíamos, ¿no? En lugar de ellos quizá de reírse y luego aconsejarnos, que nos hacían, nos aconsejaban o nos regañaban primero, ¿no? Pero esto no significa que los padres dejen de ser como que ese referente emocional a donde podamos acudir, no. Sí, ellos van a seguir siendo esa base porque ellos son quienes nos ayudan a guiar y a elegir en los caminos adecuados, ¿no? Sino que nuestros adolescentes se nos alejan de nosotros por la forma en cómo reaccionamos a lo que ellos hacen, ¿no? Y no con esto no culpar a los adolescentes, a los adultos o a los padres, sino que también ellos con ese miedo de que no cometan errores, de que no se equivoquen, tratan de protegerlos, pero no nos damos cuenta que al momento de querer protegerlos, de querer tenerlos en una burbuja, también les hacemos daño. Entonces, en esta parte como adultos tenemos que aprender a soltar un poquito ese control y también aprender a escucharlos, a entenderlos, para luego de ello nosotros poder aconsejarlos o poder guiarlos, ¿no? Porque al fin y al cabo, quien termina tomando la decisión de qué hacer o qué no hacer es el adolescente, ¿no? Entonces, en esta parte, como adultos, sí es importante tener esta parte de poder entenderlos, poder empatizar con ellos y luego ya poder guiarlos por el camino que nosotros consideremos el oportuno.
1: Claro, justo lo que nos comentan es muy importante y algo que también podemos ver que se suscita en este momento y que es importante es el cómo estas frases, como ya lo habíamos comentado antes, estás en una edad difícil o estás en la edad del burro o este tipo de frases, me gustaría saber cómo afectan a la autoestima ya del adolescente.
0: En este caso, el tema de la autoestima es algo que durante la infancia y la adolescencia se encuentra en un proceso de desarrollo, es un proceso crítico, ¿no? Uh-huh. Porque ellos recién están empezando a tratar de conocer su cuerpo y sobre todo en la adolescencia que ya se experimentan cambios tanto a nivel hormonal como físico. Entonces vienen el tema de inseguridades, de cómo me veo, quiero verme mejor, nos preocupamos mucho por el aspecto físico, ¿no? Entonces, si a eso lo acompañamos con comentarios de índole negativa, lo que hacemos es únicamente afectarles gravemente la autoestima a nuestros adolescentes y por ende ellos pueden también desarrollar como que este tipo de conductas inadecuadas, podemos llegar a muchos trastornos psicológicos, más que todo algunos TCA, trastornos de la conducta alimentaria, etcétera. Entonces, hay que tener mucho cuidado cómo nos dirigimos a ellos. Es como tocarlos con pinzas, saber cuál es el momento adecuado para yo poder acercarme y poder brindarle un consejo y sobre todo cuidar las palabras que yo digo, porque a la final todo eso puede generar que el adolescente actúe en función de lo que yo le estoy diciendo. Si yo le digo a mi adolescente, eres un inútil, reiteradas veces, mi adolescente va a empezar a actuar de esa forma para darnos de una u otra forma la razón de sí, soy un inútil, y así sucesivamente con muchos comentarios que se nos suelen a veces escapar.
1: Uh-huh. Y justamente calza con lo que usted está comentando, de que muchas veces cuando llega la adolescencia nos fijamos exclusivamente en lo de que el adolescente va a hacer y decimos, no, es que ahora ya está pasando la adolescencia y ahora todo lo que vamos a tener que soportar, los cambios, las preguntas, que no nos quieren escuchar, pero justamente ahí está lo que usted menciona, que qué es lo que hacen los adultos en este espacio, qué es, cómo tienen que actuar, y muchas veces no nos preguntamos el papel de los adultos en esta etapa.
2: Seguimos contigo, Kiara. En base a lo que dijo mi compañera, ¿qué necesitan realmente los adolescentes de los adultos que forman parte de su vida?
0: Lo que realmente necesitan los adolescentes, como lo hemos dicho a lo largo de este programa, es que se sientan escuchados. Principalmente eso, que ellos encuentren en los adultos un lugar seguro. Eso no significa que nosotros como adultos tengamos que, frente a nuestros adolescentes, fingir que somos personas perfectas. Porque a la final, creo que si ponemos una comparación, como adultos también nos cuesta regular nuestras emociones. Por eso a veces reaccionamos como reaccionamos frente a situaciones que a veces hacen los adolescentes. Perdemos la paciencia, perdemos la calma. Entonces, si a nosotros como adultos, que se supone que ya hemos vivido un poquito más, que ya tenemos un poco más de experiencia, que ya pasamos por esa parte de adolescencia, a veces nos cuesta regularnos, tenemos que entender que como adolescentes ellos también recién están dando esas primeras pinceladas a conocerse, a ver cómo actúan, cómo responden ante un enojo, ante la frustración. Entonces, empatizar desde ese lado, que al final son dos personas que quizá de distintas edades, pero al final son seres emocionales que nos cuesta regularnos y a ellos también les cuesta regularnos. Entonces, crear un lugar en donde nuestros adolescentes puedan acercarse con la confianza de poder contarnos las cosas y que no tengan que ir a buscar información en otro lado, ¿no? Como comentaba en el inicio, nos encontramos dentro de una era digital bastante grande que nosotros nos metemos a internet, a ChatGPT o cualquier inteligencia artificial y obtenemos un montón de información que muchas de las veces no es acertada. Entonces, ¿cuándo acuden nuestros adolescentes a esto? Cuando no tienen un lugar seguro a donde acudir, ¿no? Entonces, lo importante y lo que les recomendaría a los papitos de adolescentes es que tengan esa mente un poquito abierta, que les permitan a ellos llegar y que permitan empatizar con estos adolescentes.
1: Exactamente, y creo que eso es lo que debemos comprender, no solo a nivel de familia, sino a nivel de comunidad, que muchas veces nuestros adolescentes, en primera instancia, cuando están entrando a esta etapa, muchas veces sí vienen a los padres como a preguntar ciertas dudas que tienen en esta etapa, pero muchas veces los padres se muestran un poco confrontativos en cuanto a estas preguntas. ¿Por qué? Porque tal vez no saben cómo responder, o también vienen las preocupaciones del día, están inmersos en el trabajo, inmersos en las preocupaciones de lo que conlleva ser adulto. Pero creo que justamente lo que decías es que pongamos atención en esto, ¿no? De llamar tanto a la audiencia que nos está viendo como a la familia, a las familias de adolescentes, que pongamos un poquito más de atención en estos aspectos cuando nuestros jóvenes o nuestros adolescentes vienen a los papás o vienen a los familiares a hacer este tipo de preguntas, de poder responder esto, y si es que no se sabe, justamente a poder acercarse a un profesional de la salud mental, ¿no? Porque justamente no conlleva de decir que todos vamos a saber siempre todo. Está bien que tal vez no sepamos información, pero lo que nos hace diferentes es el ir y buscar esa información justamente para el bienestar de nuestro adolescente y de nuestra familia. Y justamente con eso me gustaría hacerle otra pregunta a usted, Karin. Muchas veces pensamos que el poner límites viene con esto de siempre tener peleas en la familia, pero ¿cómo pueden establecer los padres estas normas sin dejar que se pueda comprender en esta etapa?
3: Lo clave ahí, creo, y justo ya lo venía mencionando Kiara también, es encontrar un equilibrio, tanto en la estructura como también en la comprensión, porque si yo voy con toda la autoridad del caso y no, es que me haces esto porque soy tu papá, porque así tienes que hacerlo, el joven no va a hacerles caso, de hecho puede volverse todavía más reactivo ante esa situación y empieza a encontrar el joven también en esa etapa que también ya hay negociación, que no es únicamente que mi papá tiene la razón, sino que yo también tengo argumentos válidos para defender mi punto. Entonces, la primera clave ahí, que yo de hecho también les suelo recomendar dentro de consulta, es explicar el porqué de la norma. Porque si bien el joven ya está en una etapa en la que ya puedo yo contarle un poco más por qué se da esto, él también necesita respuestas. Está en esta búsqueda en lo que dice Kiara. Va a ChatGPT y ya encuentra por esto me pasa lo que me pasa. Pero si yo explico, ¿sabes qué? No te vas hoy a esta fiesta por tales y tales razones, el joven también va a encontrar una respuesta y va a entender mucho más fácil que únicamente que solo venga y se le imponga. La segunda, y justamente hablando de las peleas, es sostener los límites con calma. Yo, para poner un límite, para hablar con mi adolescente, con mi hijo, no necesito entrar en una pelea de una, porque las peleas son totalmente innecesarias en realidad. Yo puedo dialogar, yo puedo discutir sin la necesidad de llegar a los gritos, sin la necesidad de llegar a los golpes, incluso que se llega a veces en estos casos dentro de la la familia y donde ya se vuelve mucho más inmanejable y se vuelve ya casos inclusive de violencia. Entonces yo puedo imponer un límite, yo puedo establecer una crianza sin la necesidad de que haya una pelea de por medio. Y ahora el punto más importante y el que a veces se nos olvida como padres es también validar al joven, ¿sí? Únicamente decirle, haz esto y haz esto y haz esto, sin explicarle por qué, pero a la vez sin validar que igual se está sintiendo mal por algo que para él es totalmente válido que se sienta así. Entonces explicarle que la tristeza, que el dolor son cosas que van a estar ahí, que el padre, como decía Kiara, no lo puedo meter en una burbujita a mi hijo de que todo un siempre no va a pasar nada, pero sí explicarle que aunque el dolor es parte de la vida, no tiene por qué detenernos a cumplir las metas o lo que nosotros queramos lograr. Validar está ahí. Y otra, que tal vez se nos olvida a veces, es reconocer cuando sí se cumplen los límites, cuando sí se cumplen las normas. Por ejemplo, mi adolescente salió y le dije que salga hasta las 11 de la noche y exacto, vino a las 11. ¿Sabes qué, hijo? Te felicito, lo hiciste bien, sigue así, valoro que me pongas atención, que me hagas caso. Esto crea cierta seguridad en el joven para que él al otro día diga, ah, no, pues es que a mi papá sí le gusta que yo venga a buena hora, sí, me felicita cuando lo hago, inclusive. Entonces, está bien portarse bien, es parte de... Pero todo esto se logra con comunicación diaria, no es algo que, como les digo, viene y se impone de una, sino es un acompañamiento cotidiano que no se va a dar de la noche a la mañana, pero en el momento en el que se logre esta comunicación, voy a tener un joven que al final del día, así me pase lo que me pase, como les digo, se enfrentan a situaciones, y hoy en día los jóvenes están expuestos a una gran cantidad de situaciones a nivel escolar, bullying, ciberbullying, acoso, un montón de situaciones que tal vez en la etapa en donde nuestros padres eran jóvenes no estaban, pero que hoy en día tenga mi hijo la suficiente comunicación, la suficiente confianza para decirme, ¿sabes qué, papi? Me pasó esto, ¿qué hago? ¿Sabes qué, mami? Me dijeron esta cosa. Entonces, que sepa que, bueno, igual puede venir la repelada de por medio, pero que yo sepa que mi papá va a estar ahí, que me va a comprender, que de una u otra forma voy a encontrar una solución de parte de él.
1: Uh-huh. Justamente lo que se recalca aquí es de no perder la autoridad como papás, pero también no perder el amor y la comprensión, y por sobre todo el primer vínculo que es el papá con los hijos, ¿no? Uh-huh. Algo más que también me gustaría hacerles una pregunta que ya es muy por fuera, es ¿cuál consideran que es el papel que tienen los adultos, específicamente los padres, las figuras paternas, en la búsqueda de la identidad del joven?
3: A mi considerar es sumamente importante, porque si bien los jóvenes van descubriendo a lo largo del camino qué les gusta y qué no les gusta, inclusive con orientación sexual, todo lo van descubriendo a la par en la que van creciendo. Y ahora, por ejemplo, tenemos influencia de muchas situaciones que tal vez anteriormente no habían, como son las redes sociales, uh-huh. son mi grupo de pares, como decía Kiara, que yo llego y entonces mi amigo sí me valida, mi amigo sí me dice que está bien, cuando igual y tal vez no está tan bien, pero mi amigo siempre me acolita, siempre me apoya. Entonces son todas estas situaciones las que influyen, sí, pero también que el acompañamiento de los padres esté allí. Por ejemplo, padres que sus niñas empiezan a gustarles ropa de varón, qué sé yo, que igual y es totalmente válido, que van buscando cuál es la forma de vestirme, cuál es la forma de que yo voy explorando el mundo, y que sepan que su padre va a estar ahí a acompañarle, que su papá le va a comprar la ropa, sea la que él le guste, que su papá va a estar ahí, ¿sí? No solo para... Y ahí va lo que hablábamos a lo largo de toda la emisión, que justamente es el acompañamiento, porque de nada me sirve yo ir descubriendo mi identidad si mis principales cuidadores, si la gente a la que yo vuelvo los ojos cuando hay un problema, no me apoya, no está ahí para mí. Entonces, la identidad se construye a lo largo del camino, ¿no? Pero sí son los padres la red fundamental que a mí me apoya en esas decisiones que yo vaya tomando.
0: Uh-huh. Y bueno, concuerdo mucho con Karen, porque sí, en esta parte los padres, como ellos nos van trazando un poquito ese camino, limpiando un poquito el camino para que nosotros podamos ir encontrando cuál es mi identidad, qué sí y qué no. Pero también esta parte es importantísimo, el tema de los límites, ¿no? Porque al final el tener límites, el tener reglas, nos hace como personas un poco más responsables de nuestros actos. Los adolescentes, bueno, en ese mundo adolescente es como que no medimos mucho las consecuencias, no vemos qué va a pasar si yo hago esto, ¿no? Entonces es importante que en esa parte los padres nos ayuden a guiar en el sentido de que, a ver, tú haces esto, va a haber una consecuencia, ya sea una consecuencia positiva o negativa, a la cual tú tienes que afrontar, ¿no? Porque hay muchas consecuencias que no nos gustan, que son tan negativas que no queremos afrontarlas, pero al fin y al cabo eso es parte de buscar también nuestra identidad, de saber que sí, que no. Y también, sobre todo, creo que los padres es muy importante que podamos entender que siempre va a haber una distancia entre padre e hijo, no van a ser mejores amigos, ¿no? Porque a veces pasa esto, que los padres intentan un poco como que comprenderlo a su hijo y tratan de ponerse a su nivel, tratando de ser un amigo más. Entonces, en ese punto se pierde un poquito el tema de autoridad y nuestro adolescente no va a entender qué está pasando y se nos va a desviar un poco, ¿no? Entonces, en esta parte, los papitos que no intenten ser un amigo más de su hijo, sino que sean lo que tienen que ser, un padre más, pero que los va a guiar, que los va a enseñar por dónde tienen que ir y sobre todo que ellos entiendan que todos los actos que ellos tienen van a tener una consecuencia, ¿no? Y les va implementando un poco más este tema de la responsabilidad y eso también les ayuda a buscar su identidad de una forma más adecuada.
1: Exactamente. Muchas gracias por la información que nos acaban de impartir a cada uno de nosotros, tanto a nosotros como los que nos están escuchando y viendo. La verdad ha sido un gusto poder tenerlas a ambas aquí. Y bueno, antes de finalizar, también nos gustaría darle paso a la voz de la radio para que nos ayude con la pastilla informativa.
4: La adolescencia es una etapa de cambios físicos, emocionales, sociales y cognitivos en la que las personas construyen su identidad y desarrollan mayor autonomía. Sin embargo, suele estar rodeada de estereotipos como la edad del burro o todos los adolescentes son problemáticos, que generan una visión negativa de esta etapa. En realidad, muchas de sus conductas explican por qué el cerebro aún está en desarrollo, especialmente las áreas relacionadas con el autocontrol, la toma de decisiones y la regulación emocional. Comprender estos cambios permite dejar de lado los prejuicios y brindar a los adolescentes el apoyo y la orientación que necesitan.
2: Aprovechamos este espacio también para expresar nuestro agradecimiento a UNL Radio 98.5 FM por su continuo apoyo a nuestro proyecto y por permitirnos informar a la ciudadanía en temas relacionados con la salud mental.
1: Y bueno, hoy en esta transmisión hemos aprendido que muchas veces frases como las que ya hemos mencionado anteriormente son frases que de una u otra manera perjudican a nuestros jóvenes, que más que decirles como mira, vas a entrar a esta etapa, pero desde una manera de prejuicios, de una u otra manera afecta a su autoestima y a su propia identidad y cómo se van construyendo. Asimismo, también entendimos que el cerebro del adolescente también experimenta muchos cambios durante esta etapa. Y que el entender que el cerebro aún sigue formándose y aún sigue desarrollándose en esta etapa nos permite reemplazar estos prejuicios que teníamos de no, es que justo estás en una edad difícil, a verlos con mucha más empatía y a poder entender que así mismo como experimentamos un proceso durante toda nuestra primera infancia, durante todo este proceso de ir caminando durante la infancia, también en la adolescencia se experimentan varios cambios. Y también entendimos que el papel del padre es importante, de las figuras paternas es importante durante esta etapa, en donde los padres tienen que poner estos límites, pero también tienen que actuar con esta responsabilidad y con este amor hacia cada uno de sus adolescentes.
2: Estimadas psicólogas, antes de ir finalizando esta nueva emisión, si pudiéramos dejar un solo mensaje a los padres, docentes y adultos que conviven con los adolescentes, ¿cuál sería? Iniciamos por acá, por la psicóloga Karen.
3: Bueno, creo que de todo lo que hemos hablado hoy nos quedaría que dejemos de preguntarles qué le pasa a mi adolescente y empecemos a preguntarles de qué manera puedo yo ayudar a mi adolescente. Y esto va muy, y parece una pregunta fácil, pero es mucho más compleja que eso, porque incluso nos lleva a que los padres dejen de desafiar esta culpa que a veces sienten, que decir, ay, ¿y qué hice mal? ¿Y en qué lo crié mal? ¿Y por qué es así? A lo mejor yo hice mal en algo. Y cambiamos un poco ese chip para pensar, a ver, mi hijo está en una etapa que es totalmente normal de cambios, de búsqueda. Como decíamos, desde la empatía, de ponerse en el lugar que igual y yo también fui adolescente alguna vez. ¿Y qué necesita mi adolescente ahora para poder interactuar en un mundo donde cada vez es más difícil coexistir y dejar ver la vulnerabilidad del ser humano? Entonces, acompañar desde eso, desde la empatía, desde el amor y lo que también hablábamos, que igual y si no tengo todas las respuestas es totalmente válido, y es totalmente válido también buscar ayuda, buscar herramientas, que puede que no estén únicamente en YouTube o en ChatGPT, uh-huh. pero que sí pueden estar dentro de la psicología. Uh-huh. Del COVID para acá vimos que la psicología es una herramienta totalmente necesaria dentro de nuestra vida diaria, y qué mejor que yo pueda buscar asesoría de profesionales que sí están capacitados, que sí han estudiado cómo funciona en verdad el cerebro del adolescente y su comportamiento, que dejemos de imponer únicamente, porque es así con lo que hablamos dentro de consulta, únicamente, nunca se juzga únicamente cómo se da la función, la forma de la conducta, sino cuál es la función que tiene esta conducta dentro del ser humano, del adolescente en este caso. Entonces, empezar a tratarlos con un poco más de amabilidad, comprender que es una etapa difícil y que nos hubiese gustado ser un poco más acompañados tal vez cuando estábamos en esa etapa también, y desde esa empatía poder comunicarnos y encontrar este equilibrio entre la autoridad que puede representar un padre y la validación, que también es totalmente importante.
2: Uh-huh. Vamos con usted, psicóloga. Uh-huh. ¿Quién?
0: En este caso, mi recomendación para los papitos y bueno, las personas que están a cargo de adolescentes sería que empaticen, escuchen, validen y traten de comprender que ellos están viviendo por primera vez esta adolescencia, que tienen muchas ganas de experimentar todo a la vez, pero para eso estamos nosotros como adultos, para acompañarlos y guiarlos en que tienen que ir pasito a pasito, que las cosas, las experiencias que quieren vivir van a estar ahí, que todo tiene que ir a su debido tiempo, a su debida edad, etcétera, ¿no? Y también en esta parte, como no culparnos mucho como adultos por a veces cometer errores o no decir siempre la palabra adecuada, porque al fin y al cabo es nuestra primera vez también siendo adultos. La de los papitos es la primera vez siendo papitos, no vienen con un manual para saber cómo actuar, qué decirles exactamente, ¿no? Entonces, en este caso sería muy importante que los papitos y los adolescentes se vean como un equipo que va en conjunto, que ambos van de la mano descubriendo todo este mundo de la adolescencia. Quizá como adultos ya lo caminamos un poquito, pero como el tiempo va cambiando, la tecnología y todo esto va en aumentando exponencialmente, entonces estamos volviendo a aprender, y sobre todo que no tengamos miedo de equivocarnos, porque al fin y al cabo ahora contamos con muchas herramientas, como el tema de la psicología, ¿no? A veces los papitos llegan a consulta con el adolescente, mi adolescente tiene este problema, ta, ta, ta, pero como padres de familia y también como adultos tenemos que comprender que no solo el adolescente es el problema, sino que a veces nosotros como adultos también tenemos dificultades emocionales, y que quizá nuestro adolescente es el que esté presentando el síntoma, ¿ya? Entonces es muy importante que como adultos también busquemos esta ayuda profesional, no solo para poder guiar a nuestros hijos, sino que también como yo aprender a regular mis emociones, como yo aprender a conocerme a mí mismo, para yo poder de esta forma enseñarle a mi adolescente cómo se debe conocer y cómo debe buscar su identidad. Principalmente sería eso. Uh-huh.
2: Agradecemos por su participación y por el mensaje que le han dado a la audiencia, ¿no? Sobre todo hacer énfasis que tanto nosotros cuando nacemos, nadie nace, por así decirlo, caminando, ¿no? Todos vamos por un proceso, todos vamos aprendiendo y todos hemos venido a este mundo a aprender. Y si nos equivocamos en ese proceso, a superar esa dificultad, ¿no? Entonces llegamos al final de esta edición de Sintoniza tu Mente. Esperamos que la conversación de hoy nos haya permitido mirar la adolescencia desde una perspectiva diferente, comprendiendo que detrás de cada cambio existe un proceso de crecimiento y aprendizaje.
1: Y pues hoy aprendimos que más que etiquetar, es importante escuchar, orientar y sobre todo acompañar a los adolescentes mientras construyen su identidad.
2: Agradecemos profundamente a nuestras invitadas, la psicóloga clínica Karen Rodríguez y la psicóloga clínica Kiera Medina, por compartir sus conocimientos y ayudarnos a comprender por qué la adolescencia es una etapa tan importante para el desarrollo de las personas.
1: Justamente, y nos llevamos una reflexión valiosa, que cada adolescente vive sus propios desafíos, vive su propio proceso, y el apoyo familiar, de la escuela y de la comunidad pueden marcar una diferencia positiva en su bienestar emocional y de la manera en la que enfrenta estos cambios propios de su edad.
2: También queremos agradecer a todos nuestros oyentes por acompañarnos una semana más. Gracias por formar parte de este espacio de diálogo y reflexión que busca promover el cuidado de la salud mental en todas las etapas de la vida.
1: Y bueno, los invitamos a seguirnos también en nuestras redes sociales como Sintoniza Tu Mente UNL. Y pues en este espacio subimos mucho contenido y mucha información sobre recomendaciones y contenidos relacionados con la salud mental y con la psicología clínica.
2: Y recuerden que comprender antes de juzgar, escuchar antes de señalar y acompañar con empatía puede hacer una gran diferencia en la vida de los adolescentes.
1: Y no se olviden que el próximo jueves a esta misma hora, 10 de la mañana, por UNL Radio, vamos a estar compartiendo más temas de importancia sobre salud mental y más que nada sobre este espacio en donde nos ayuda a comprender mucho mejor temas relacionados con nuestra salud.
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1: Chao.
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15: Mi nombre es Cindy Romina Jumbo Jiménez, graduada de la carrera de Contabilidad y Auditoría. Este título lo dedico con todo mi amor a mis padres, Antonio y Maru, y a mis hermanos Rubén y Henry, quienes son mi razón de ser y mi mayor orgullo. Le agradezco a Dios por tenerlos en mi vida, ya que todo lo que soy y lo que logre será siempre un reflejo de su amor. Gracias por siempre creer en mí y ser mi apoyo incondicional.

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1: Son las 10 de la mañana, 59 minutos.
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0: Son las 11 de la mañana, 30 minutos.
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Mi nombre es María Isabel Agurto Guevara, egresada de la carrera de psicopedagogía. Este título se lo dedico en primer lugar a Dios por darme la fortaleza y la sabiduría para no rendirme, a mis padres y hermanos por su apoyo incondicional y por creer siempre en mí, y de manera muy especial a mi hijo Alejandro, quien fue mi mayor impulso y mi motivación para seguir adelante y cumplir este sueño.

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1: Hola, mi canción favorita es Fantasmas del artista Jumbe. Me recuerda a mi abuelita que falleció hace 2 años, la cual fue una persona inspiradora para mí. Pertenezco a la carrera de contabilidad y auditoría y estoy en el segundo ciclo para el OA. Y mi nombre es Justin Morocho.

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2: Hermosa.

0: Haría todo por volver el tiempo.
1: 12 horas, un minuto.
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2: 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La Universidad Nacional de Loja realizó dos eventos masivos de incorporación de nuevos profesionales. El Doc Nico, rector de la UNL, se dirigió a los 705 graduados de 24 carreras provenientes de distintas provincias del país con estas palabras.
3: Hoy ustedes reciben un título profesional, pero también reciben una responsabilidad. Y desde ese momento, la sociedad confiará en ustedes para tomar decisiones que tendrán impacto en la vida de otras personas. 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Por eso, nunca permitan que el éxito se mida únicamente por aquello que logren para ustedes. 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

0: 12 horas, 33 minutos.
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0: 26.
1: Soy Verónica Quinde, de la carrera de Contabilidad y Auditoría. Le dedico este título a Dios por darme la fuerza, a mis padres por su apoyo incondicional, a mis amigos por acompañarme en cada etapa y a mí misma por no rendirme y por todo el esfuerzo. Gracias a todos por ser parte de esta meta.

0: 13 horas, 3 minutos.
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1: Hola, mi canción favorita es Lo que nunca fue no será, de José José. Esta canción me recuerda al sentimiento de estar enamorado y el poder aprovechar cada momento con esa persona. Mi nombre es Cristina Yaguana, de la Pedagogía de los Idiomas Nacionales y Extranjeros de cuarto ciclo.

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1: Bueno, ya está todo listo. Escribí los comandos básicos para que cualquiera pueda entenderlos. Mira.
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0: 13 horas, 31 minutos.
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Mi nombre es Diana Maricela Pangaiceli, estudiante de la carrera de Educación Inicial. En este día tan especial, quiero dedicar este logro en primer lugar a Dios, porque con su amor y su guía me dio la fuerza para superar cada desafío y nunca perder la fe. También quiero dedicar este título a mi hija, quien ha sido el motor de mi vida y la inspiración que me impulsó a seguir adelante, incluso en los momentos más difíciles. De manera muy especial agradezco a mi esposo por su apoyo incondicional, por su paciencia, por creer en mí y por acompañarme durante este camino. Gracias por estar a mi lado y por celebrar conmigo cada uno de mis logros. Este título representa el esfuerzo, el amor y el apoyo de ustedes. Los amo profundamente y este logro también les pertenece. Muchas gracias.

0: 14:03.
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Hola, mi música favorita es Más allá del sol, una canción que transmite una paz profunda y un consuelo absoluto. Es un refugio musical que transforma el dolor en esperanza, recordándonos que las dificultades son solo temporales y que evocan una promesa de un hogar eterno. Mi nombre es Ana Salcaray, estudio comunicación y estoy en quinto A.

0: Muchas gracias.
1: Catorce horas, 33 minutos.
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nombre es Daniela Estefan de Drogo Cabrera, egresada de la carrera de educación inicial. El recuerdo más bonito que tuve de mi carrera universitaria fue con las docentes y sus consejos, además de compartir tiempo con mis compañeras al momento de dar los exámenes cada final de unidad. Poder reunirnos presencialmente significó mucho para mí y tener la oportunidad de tener un compartir con ellos. Alcanzar este título significa para mí triunfo, alcanzar un sueño que tenía pensado desde que inicié mi carrera universitaria y ayuda para mi familia.

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2: La UNL pasó de ser finalista a ganar el Premio Internacional MetaRed S 2026, uno de los reconocimientos más importantes de Iberoamérica en sostenibilidad y responsabilidad social universitaria, entre 84 iniciativas presentadas por 49 instituciones de educación superior de 10 países. La UNL destacó en la categoría ambiental con su proyecto Siloteca S, un modelo de innovación, tecnología universitaria para la identificación de maderas, consolidándose como un referente internacional en innovación, compromiso social y desarrollo sostenible. Darwin Pucha, autor del proyecto, nos comenta.
3: Estamos muy contentos y recibimos con mucha alegría este reconocimiento. Cabe recalcar que este es un logro en equipo de docentes, técnicos, estudiantes. Esta iniciativa pues nos permite también visibilizar todo lo que hacemos desde nuestras aulas, desde nuestro campo, para solventar los problemas que tenemos día a día aquí en nuestro medio, como es la identificación de maderas, que es una herramienta que nos permite dar un aporte no solo a la ciencia, sino que también a toda la comunidad en el tema de identificación, control de tráfico de maderas, y realmente estamos muy contentos desde nuestra universidad. Gracias a todos, desde los estudiantes, técnicos y sobre todo a nuestras autoridades, como el señor rector, que nos ha apoyado desde el inicio y ha creído siempre en nuestros proyectos.
0: Eso es todo por ahora. Seguiremos reportando desde Fondo de Pi.
4: No, esponja, desde ahí no.
0: Desde la Universidad Nacional de Loja, por la señal de UNL Radio. Bye, bye.
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0: 14:59.
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1: Hola, soy Nayeli Jima. Entre mis gustos personales, mi canción favorita es Un Beso Más, ya que transmite sentimientos profundos sobre el amor, la familia y los recuerdos entre las personas que son importantes en nuestra vida. Actualmente estudio en la carrera de Derecho en la Universidad Nacional de Loja y me encuentro cursando el cuarto ciclo.

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0: 15 horas, 33 minutos.
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Mi nombre es María Nayeli Bustamante Romero. Pertenezco a la carrera de Contabilidad y Auditoría, y este logro obtenido está dedicado principalmente a mis padres, Dirio Bustamante y María Romero. Ellos han sido mi mayor apoyo durante todo este camino. Con su esfuerzo, sacrificio, amor y confianza, me brindaron las herramientas necesarias para alcanzar esta meta. 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Por eso este título no solo representa un logro personal, sino también el fruto de todo lo que ellos han hecho por mí. Gracias por creer en mis sueños y acompañarme en cada paso. Este logro es por ustedes y para ustedes.

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0: 15:59.
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7: Muy buenos días, bienvenidos a todos a una nueva edición de nuestro programa, un espacio que hoy lo hemos dedicado a descubrir cómo proteger la biodiversidad y proteger nuestra propia salud. Bienvenidos a Enfoque Veterinario, el programa de la carrera de Medicina Veterinaria de la Universidad Nacional de Loja. Hoy hablaremos sobre historias de epidemias y pandemias generadas a partir de animales silvestres y para ello tengo el honor de contar con la presencia de dos de nuestros estudiantes, ellos son Alex Narváez y Giovanni Pineda, quienes ya cursan su octavo ciclo de su carrera profesional de medicina veterinaria y a quienes les damos la más cordial bienvenida. Chicos, muchísimas gracias por, como siempre digo, hacer una pausa en medio de sus actividades, de sus obligaciones académicas para el día de hoy, compartirnos información que estoy segura que será de mucho provecho para todos quienes nos escuchan, no solamente nuestros colegas, sino todos los amantes del mundo animal. Así que bienvenidos, Alex y yo.
8: Muchísimas gracias, doctora. Es un honor para nosotros, para mí como persona y como para mi compañero, y para mi compañero Pineda y yo. Es un honor estar aquí y compartir con todos ustedes sobre ese tema que es tan interesante como lo son las epidemias y pandemias que han surgido a partir de la zoonosis, a partir de animales silvestres.
7: Muy bien, muchísimas gracias, Alex. Algo ya nos adelanta, vamos a hablar de animales silvestres, de enfermedades. Giovanni, bienvenido, muchísimas gracias por estar
9: también,
7: aquí.
9: También, igualmente, gracias por la invitación. Vamos a ver si este temita les va a gustar, a ver si hablamos un poquito más de estas enfermedades, las cuales son causadas obviamente por animales, por falta de responsabilidad de las personas y cómo ha ido cambiando durante todo ese tiempo.
7: Bueno, es cierto que muchas de las enfermedades que preocupan a la humanidad son responsabilidad del mismo ser humano, pero hay una participación interesante de los animales, no solamente domésticos, sino también silvestres. Y todo eso es lo que vamos a discutir el día de hoy, e incluso vamos a repasar historias, ese era el tema, ¿no? Historias de epidemias y pandemias que han marcado a la humanidad, que creo que es importantísimo saberlo. Chicos, como es ya nuestra costumbre, antes de entrar en contexto y hablar ampliamente sobre este tema que ya hemos propuesto, pues a mí me gusta siempre que se den un poquito a conocer a nuestra audiencia. Estamos siendo transmitidos por UNL Radio 98.5 en Loja, el país y el mundo. Y este es un espacio que, además de informar a toda la comunidad sobre el trabajo de la carrera de medicina veterinaria y sobre la medicina veterinaria en general, me gusta mucho porque, sobre todo, es una ventana para que les conozcan a ustedes y para que sepan el trabajo que hacen. Chicos, ustedes están en octavo ciclo, están pero a un pasito de obtener su tan anhelado título de médicos veterinarios. A mí me gustaría saber si ustedes ya tienen más o menos contempladas cuáles son sus posibilidades de ejercicio profesional. Acordémonos pues que la medicina veterinaria tiene tantos campos de acción, que no sé si ustedes ya lo decidieron, y si ya lo decidieron, ¿qué es lo que les ha motivado más o menos a proyectarse en esas actividades profesionales? Empezamos con Giovanni.
9: Bueno, primeramente, durante todas mis experiencias, durante todos los ciclos que he pasado, he estado analizando, obviamente, un poquito si me gusta el área de cirugía, traumatología, o la área de un poquito de producción. Sin embargo, desde que inicié esta carrera, obviamente quise siempre unirme a la parte de la fauna silvestre. Es algo que me gusta, que me apasiona, que me atrae bastante, obviamente, me atrae mucho. Realmente tengo un objetivo planteado, tratando de esforzarme lo más que puedo. Sé que a veces en el camino toca caerse, toca levantarse las veces que pueda, pero en sí, lo que yo sí quiero seguir es parte de seguirme una maestría en Australia, a ver si puedo. O sea, todo el mundo, todo con esfuerzo se puede, pero por el momento trato de concentrarme más en octavo ciclo, tratar de mejorar las notas, tratar de abrirme ese camino para poder llegar a ese objetivo.
7: Muy
9: que
7: bien.
9: Quiero.
7: Hay una buena proyección entonces de parte de Giovanni para especializarse en medicina de especies silvestres. Que miren ustedes qué necesario es, justamente hoy que vamos a hablar de enfermedades generadas a partir de especies silvestres, que los médicos veterinarios tengan este conocimiento tan amplio, más profundo, sobre todo porque pues sabemos que durante nuestra formación profesional de tercer nivel llegamos a tener muchas veces conocimientos básicos sobre la medicina en estas especies, pero obviamente por su naturaleza tan particular necesitan especialización, diferentes grados de especialización. Así que nos dice Giovanni que él ya tiene contemplado seguir ojalá una maestría, ¿no? Una especialización, un doctorado, quién sabe lo que le espera en el futuro, pero obviamente que esperamos que sea lo mejor, y gracias Giovanni por compartirlo. Alex, usted, ¿qué tiene en mente, digamos? Ya para, falta muy poquito para que usted ya empiece a ejercer su profesión, así que nos gustaría conocer un poco más.
8: Bueno, pues a lo largo de todo la carrera de medicina veterinaria, mi gusto al principio era por la fauna silvestre, especialmente en el área de grandes felinos como lo son el puma, jaguar, leones. Pero en este ciclo he aprendido una gran importancia sobre el que tiene el ganado bovino dentro de la ganadería. Y en ese caso me gustaría mucho tener mi propia producción de ganado de carne, especialmente. Y ahora estoy en este ciclo, tenemos una materia la cual es llamada materia de bovina, especialmente. Trato de aprender lo más que pueda para posteriormente en mi carrera profesional ponerla en práctica.
7: Muy bien, creo que de alguna manera cuando vamos evolucionando en nuestra formación profesional, sin duda hay asignaturas que a veces nos marcan y eso nos hacen decidirnos por una u otra cosa que luego finalmente también termina definiendo nuestra vida, nuestro futuro, ¿no? Así que es tan válido el interés de Giovanni por especializarse en animales silvestres como el de Alex para dedicarse a la producción animal, sabiendo sobre todo que sobre nuestros hombros, de todos los profesionales de la medicina veterinaria, está el satisfacer las necesidades de alimentación de la población humana. Así que realmente, chicos, les felicito y les deseo lo mejor. Estoy segurísima de que van a hacer un gran papel como médicos veterinarios dentro de nuestra sociedad, y ojalá no solamente impacten en la localidad, sino en el país y en el mundo. Espero que así sea. Bueno, hoy adelantamos nuestro tema, dijimos que vamos a hablar sobre historias de epidemias y pandemias a partir de animales silvestres, pero lo vamos a hacer después de una pausa cortita, así que volvemos con la información prometida.
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2026. Reciban un cordial saludo. Soy Rodrigo Abad, director de la carrera de medicina veterinaria de la Universidad Nacional de Loja. Hoy quiero felicitarlos porque culminan una etapa que marcará sus vidas. Están listos para transformar la sociedad. Con el orgullo de ser médicos veterinarios formados en una casa de estudios con historia, prestigio y vocación de servicio. Y de continuar el legado de más de 75 años de nuestra carrera. Vuelen tan alto como sean capaces de soñar. Esta siempre será su casa. Y desde aquí celebraremos cada lugar al que sus sueños los lleven. Nos vemos este viernes.

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1: Esto es Enfoque Veterinario. Hoy hablamos de epidemias y pandemias generadas a partir de animales silvestres. Ya lo habíamos dicho antes de la pausa, pero bueno, hay algunos términos epidemiológicos a veces que nos confunden. Hoy vamos a hablar de epidemias y de pandemias, y a mí me gustaría que dejemos claro esos dos términos. No sé, Alex, si nos puede ayudar con el concepto de pandemia, Giovanni, perdón, con el concepto de epidemia, y Giovanni con el concepto de pandemia, un poco para tener un poco pues estos conceptos, como digo, más claros, que nos van a permitir entender mucho mejor lo que vamos a conversar hoy.
2: Bueno, pues la principal diferencia radica en dos factores principales, como es el alcance geográfico y la escala de transmisión. Principalmente en lo que es una epidemia, esta se basa en la cual el número de casos de esta es mayor a lo esperado normalmente, ya sea de una comunidad, de una región o incluso de un país, pero durante un periodo determinado. Algunos ejemplos de epidemias son el caso del SARS, el ébola, las historias las cuales les vamos a comentar durante todo el programa.
1: Muy bien, nombres que ya nos empiezan a sonar conocidos: SARS, ébola, enfermedades que han cobrado la vida de muchas personas a nivel del mundo y que, nos dice Alex, entran perfecto en este concepto de epidemia, ¿no? Cuando se presentan muchos más casos de los que normalmente se esperaría. Y eso también nos hace acordar de las enfermedades endémicas, ¿no? De las enfermedades emergentes, que pueden generar brotes epidémicas. En el Ecuador hay muchísimas. De algunas de ellas vamos a hablar. Probablemente el tiempo se nos quede corto para profundizar sobre todas, pero bueno, hoy vamos a hablar de enfermedades, ¿no? De epidemiología, las enfermedades de historia de epidemias y pandemias. Entonces, Giovanni, ¿qué es una pandemia?
3: Una pandemia básicamente es un concepto que deriva de la epidemia, es un concepto bastante más grande. O sea, aquí deriva básicamente todo el continente, algunos países. Esta enfermedad, digamos, evolucionó tanto que su transmisión, o sea, fue tan severo que provocó que algunos países, o sea, colapsen de manera en su bioseguridad, en su área de salud.
1: Y se extienda más, entonces.
3: Claro. Entonces, la pandemia, en pocas palabras, es la evolución de una epidemia.
1: Muy bien.
3: Si no se la logra controlar.
1: Y yo creo que este término de pandemia nos hace recordar probablemente a esos momentos más tristes que ojalá no queremos volver nunca, que sufrimos realmente con el SARS-CoV-2, con la COVID-19 hace algunos años, en donde realmente vimos, como dice Giovanni, un alcance tremendo de una enfermedad infecciosa de origen viral que mantuvo confinada a la mayoría de la población humana, ¿no? Lamentablemente con registros trágicos que todavía duele, ¿no? Y entonces entendemos que estas enfermedades epidémicas o pandémicas son generadas en su mayoría por agentes infecciosos que vienen desde los animales silvestres, sobre todo. Y es importantísimo que ahora recordemos entonces que estas enfermedades son consideradas enfermedades zoonóticas. Una zoonosis es entonces una enfermedad que se transmite de un animal a un humano. Y aquí sí quiero hacer como un paréntesis, porque a veces pensamos que siempre las enfermedades vienen de animales a humanos, pero acordémonos que también hay antropozoonosis, es decir, también hay enfermedades que el ser humano podría transmitir a los animales, ¿no? Para hacer un ejemplo cortito, vemos algunos casos, por ejemplo, de caninos infectados con bacilos de la tuberculosis humana, ¿no? Por esta estrecha cercanía que pueden tener los animales con humanos infectados. Entonces, qué importante hablar de salud global, de una sola salud, de este concepto que siempre insistimos, ¿no? Pero, Alex, yo sí quisiera que nos mencione desde cuándo existen las enfermedades zoonóticas en la historia de la humanidad.
2: Bueno, pues las enfermedades zoonóticas tienen un origen desde hace miles de años, desde que empezó el contacto entre tanto de las personas como los animales, especialmente durante el proceso de domesticación.
1: Muy bien, entonces los registros pueden ser pues realmente históricos, incluso podrían haber datos que nosotros desconocemos. Cuando empiezan a ver los primeros manuscritos, los primeros registros escritos, probablemente es cuando nosotros tenemos información, pero son tan antiguas las zoonosis como el proceso de domesticación de los animales, ¿no? Que es cuando precisamente hay más cercanía entre el ser humano y las distintas especies domésticas o silvestres. Pero si somos más puntuales, Giovanni, ¿cuál es uno de los primeros registros históricos de una pandemia de origen animal?
3: Aquí viene la enfermedad de la peste negra. La peste negra, como todos sabemos, fue una enfermedad originaria en Europa que acabó más de un tercio de la población europea, obviamente de

0: las personas, la mortalidad aumente bastante en la área europea, pero sin embargo, como aún una escasa, como uno al leer esta enfermedad, se da cuenta que no es una enfermedad tan severa en sí, actualmente con los conocimientos actuales, pero si hablamos de ese tiempo, obviamente hay un bajo conocimiento y lo que provocó que esta enfermedad aumente las muertes.
1: Muy bien, bueno, le preguntaba a Giovanni por un registro un poco más puntual sobre la primera enfermedad zoonótica que generó una pandemia, y nos menciona a la peste negra, llamada también peste bubónica. Miren, chicos, que este tipo de programas a mí me encantan porque también nos obligan a retroceder un poco en la búsqueda de información, y según los textos científicos publicados en el mundo, el primer reconocimiento de la peste negra, llamada también peste bubónica, recuerdo mucho ese sinónimo también emplearse en medio de la comunidad científica, data de 1347 a 1353 y cobró la vida de aproximadamente 200 millones de personas a nivel del mundo. Y como lo dijo Giovanni, los principales hospedadores, digamos, intermediarios, fueron las ratas urbanas, que son, creo que todos hemos visto alguna vez en nuestra vida estas ratas grises grandes, que son las ratus norvégicos, ¿no? Y probablemente también las ratas negras, las ratus, que pues transmitían el agente, que era una bacteria, Yersinia pestis, a través de las pulgas, ¿no? Yeah. Y bueno, dentro de esta información también interesante de la peste bubónica, como dijo Giovanni, es importantísimo mencionar también la evolución y los avances científicos respecto al desarrollo de medicina que ha podido pues controlar este tipo de enfermedades. Como bien lo mencionó Giovanni hace un ratito, pues ahora no es tan terrible esta enfermedad porque hay muchos antibióticos muy eficaces en el control de la enfermedad, cosa que pues antes no se disponía, y pues como lo había mencionado, 200 millones de personas perecieron en el mundo a consecuencia de Yersinia pestis, por peste bubónica. Ahora, hoy dijimos que vamos a hablar de historia de las enfermedades, de historia de las epidemias y de las pandemias por agentes infecciosos de origen animal, pero ¿qué otras enfermedades, además de la peste bubónica, pueden tener importancia para generar una epidemia o una pandemia de origen zoonótico, Alex?
2: Bueno, pues otro ejemplo es la rabia, la cual se originó en la época de hace 2300 años antes de Cristo, ¿no? Uh-huh. Aquí la rabia principalmente es una enfermedad la cual afecta principalmente al sistema nervioso, y esta es transmitida mediante la mordedura de mamíferos, especialmente a través de la saliva. Esta enfermedad
1: La rabia.
2: Perdón,
1: Alex, que le interrumpa, pero la rabia es una enfermedad importantísima en nuestro país que sigue estando vigente, y a veces pensamos que, como no vemos en animales domésticos, perros, gatos, por ejemplo, porque ha habido un control muy eficiente sobre estas especies, no existe. Y realmente en los bovinos es muy importante todavía y en nuestro país está presente. Perdón que le interrumpa, Alex, continúe.
2: Ya, bueno, la rabia cobró un sinnúmero de vidas a lo largo de la historia, y no fue hasta el año de 1885 en la cual se presentó un caso en la cual un niño llamado Joseph Meuster, en la cual en el año de 1885 esta se presentó con el... es en ese tiempo químico llamado Luis Pasteur, el cual contaba con una vacuna antirrábica, ¿no? Pero precisamente solo era para experimentar en el caso de mascotas, como son los perros en ese entonces, y no existía una vacuna antirrábica aprobada para las personas. Pero debido en ese caso se experimentó ciertos tratamientos en este niño. Y aproximadamente se aplicaron unas 13 vacunas a lo largo de 2 semanas, y el tratamiento fue exitoso a lo largo de todo ese tratamiento.
1: Qué interesante es empezar a estudiar las enfermedades, no solamente desde su naturaleza como parte de los cuadros clínicos que día a día vemos los veterinarios, ¿no? Es, digamos, obviamente que también de admirar, porque obviamente eso nos permite recuperar la salud de los animales, pero cuando empezamos a ahondar en la historia de las enfermedades, encontramos un montón de cosas novedosas que realmente nos impactan. Hace rato le preguntaba a Giovanni por el primer registro de una pandemia generada por un agente infeccioso proveniente de animales silvestres. Nos mencionaba la peste bubónica, pero justo ahora acabo de recordar un dato bien interesante.

0: bastante. Está descrita, miren ustedes, una, entre comillas, pandemia, porque, digamos, su desarrollo no encajaría tanto en el concepto moderno de pandemia, pero se la ha calificado como tal a una peste de Atenas, que se supone que mató a muchas personas en medio de una guerra del Mediterráneo. De hecho, se asume que personas del Mediterráneo viajaron a Grecia y pues esta enfermedad, que se caracterizaba por la presencia de vómitos, de diarreas, mató un montón de personas, y al final nunca se supo qué tipo de agente infeccioso la causó. Se postula que incluso pudo haber salmonela. Y este registro incluso es mucho más antiguo, desde la peste bubónica, que habíamos dicho 1300 más o menos. Esta última que les cuento data de, me parece, el año 400 antes de Cristo. Eso es como de los primeros indicios y escritos que podemos tener a disposición los seres humanos. Y ahora Alex nos trae esta novedad también interesantísima respecto a la rabia, conocida también desde hace muchísimos años. Miren ustedes lo interesante, 2300 años antes de Cristo, y es una enfermedad que, si bien es cierto, por la vacunación, esto es algo que hay que resaltar siempre, las prácticas de vacunación siempre son favorables para el control de enfermedades de este tipo, pues no ha tenido ese impacto de generar una pandemia, pero sí están descritos muchos brotes epidémicos de rabia. Como lo decía hace un momento, pues la rabia todavía permanece prevalente en nuestro país, no necesariamente en perros, en gatos y en personas, ventajosamente por las campañas de vacunación masiva que se hacen sobre mascotas. Hemos dejado de tener estos registros epidemiológicos, pero todavía se mantiene prevalente en ganado bovino, en vacas, y aunque pueden ser variantes genéticamente distintas, ¿no? Con leves diferencias entre una especie y otra, pues es muy probable que, si la enfermedad está en pues un hospedador como las vacas, por la cercanía que tenga con los seres humanos, pues ocurre en algún momento la transmisión y ese salto que ojalá no queremos ver nunca. Y de hecho, el Ministerio de Salud Pública siempre tiene en cuenta estas acciones de vigilancia a las personas que podrían resultar expuestas, ¿no? Entonces, interesante sin duda el dato de la rabia. No sé si, ya que estamos hablando de rabia, nos pueden recordar cuál es como el animal al cual se responsabiliza de la transmisión de este virus, de este lisavirus. ¿Recuerdan tal vez?
1: Claro, en ese caso sería, estamos relacionados a este virus con los que son los murciélagos.
0: Muy bien, los murciélagos, los temidos vampiros, los Desmodus rotundus, que, dicho sea de paso, hace poco en el Centro de Biotecnología se hizo un estudio con, obviamente, todos los permisos del Ministerio del Ambiente y Agrocalidad para detectar SARS-CoV-2, y que creen, encontraron SARS-CoV-2 en murciélagos de la zona, estoy hablando de la provincia de Loja. Y además de eso, pueden ser transmisores de la rabia, sobre todo cuando inoculan sus dientes. Sabemos que el virus está en la saliva de estos animales sobre los bovinos, y pues se alimentan de la sangre de los bovinos, ¿no? Ventajosamente, no es un virus que tenga la facilidad de transmitirse persona a persona, y por eso probablemente no estemos hablando de una pandemia como la que vivimos por el SARS-CoV-2. Ahora, ¿cómo evoluciona, Giovanni, la aparición de estas enfermedades durante la era moderna? Porque ahora, a pesar de todos los esfuerzos científicos y tecnológicos para el control de enfermedades, todavía encontramos que pueden haber brotes importantes de epidemias, incluso llegar a hablar de pandemias, a pesar como de la modernidad en la que vivimos.
2: Primeramente, aquí hay que tener en cuenta que a partir del siglo XX todo comenzó, obviamente. Aquí interfiere la irresponsabilidad de las personas, ya que en parte buscan una manera de cómo sostenerse económicamente, buscan incluso negocios que se ven como algo totalmente mal. Tenemos, por ejemplo, el tráfico de animales silvestres, la tala de bosques, pérdida de hábitats, lo que hay bastante contacto, o sea, las ciudades o los poblados se conectan más con los animales, y por lo cual aquí obviamente va a originar algunas epidemias, y por la falta del gobierno, obviamente los gobiernos de algunos países, por ejemplo, tienen una tanta irresponsabilidad de su misma gente, lo cual va a provocar que haya personas que contraigan algunas enfermedades. Por ejemplo, los países más famosos en ese tipo de cosas son los africanos carecen de apoyo de su gobierno, carecen de salud, carecen de apoyo, de incluso de algunas organizaciones mundiales como la ONU. La ONU supuestamente dice que está haciendo algo, pero no está haciendo nada. Pero obviamente hay que tener en cuenta en algo más importante. Las personas tienen incluso el derecho de exigir una bioseguridad para ellas mismas. E incluso si hablamos del área económica, pues algunas personas no hallan las maneras y pues se dedican a ese típico de tráfico de animales silvestres.
0: Sí, bueno, tal vez aquí tengamos que abordar todo el tipo de, obviamente, de acciones políticas a cargo de las autoridades. Tienen una influencia muy importante sobre el control y la vigilancia de estas enfermedades. Probablemente los esfuerzos, a pesar de que se hagan por parte de las organizaciones mundiales como la ONU, la Organización Mundial de la Salud, a veces resultan insuficientes, pero esto puede ser debatible, porque también, bueno, Giovanni, quien nos pone el ejemplo de los países africanos, desde donde se han originado muchas enfermedades, acordémonos que hay temas culturales también muy delicados, y algunos de ellos provienen de las necesidades de alimentación de las poblaciones vulnerables. Entonces, cuando hay falta de acceso a la proteína, por ejemplo, a una proteína de origen animal, con razones de subsistencia, es cuando mucho más allá de las acciones de que rompa leyes, de todo esto ilegal, las personas buscan acceso a proteína de origen animal, la que sea. Y de hecho, en los mercados de estos países africanos, en los mercados orientales, por ejemplo, puede comercializarse fácilmente la carne de murciélago como parte de estas actividades, como digo, para satisfacer las necesidades de alimentación. Pero es muy duro luchar, como digo, a pesar de los esfuerzos que se hagan por las instituciones internacionales con estas prácticas que, digo, son también culturales, ¿no? Y de necesidades de alimentación. Entonces, tal vez ahí esto pueda llegar a ser debatible, pero Giovanni tiene razón cuando dice que, pues, a pesar de que estamos en la modernidad, entendemos que hay muchas más enfermedades o se conocen mucho más, uno por la cercanía, ¿no? Del ser humano con los animales silvestres, que se va estrechando, sobre todo por todas estas actividades antropogénicas, incluso el crecimiento demográfico. Miren ustedes, chicos, cada vez las personas tienen más necesidades de establecimiento y van acercándose mucho más a los bosques donde antes, pues, habían y habitaban solamente animales silvestres, y obviamente que esto también pone en riesgo a las poblaciones humanas, y obviamente comercio ilegal de fauna silvestre, consecuencias del clima climático, del cambio climático, perdón, también favorecen a la transmisión de agentes patógenos y a la adaptación de agentes patógenos, ¿no? Pero realmente son muchas cosas, ¿no? A pesar de, como digo, de que la ciencia y la tecnología ha avanzado tanto, siempre entendemos que también hay actividades antropogénicas favorecidas por las necesidades y a veces el mal comportamiento del ser humano, que tiende a acercarnos mucho más a estos animales silvestres, que son reservorios de bacterias, de virus, de parásitos, de hongos, de patógenos en general, que pues pueden ser perjudiciales y mortales, ¿no?, para el ser humano. Bueno, hace rato hablamos un poquito de los murciélagos, sobre todo porque son reservorios del virus de la rabia, que decíamos que todavía está presente en nuestro país y a nivel del mundo. Pero además de su participación en la rabia, Alex, ¿qué papel cumplen los murciélagos en este tipo de enfermedades que estamos describiendo?
1: Bueno, pues los murciélagos son conocidos por ser un reservorio natural de este tipo de virus, pero estos no llegan a presentar una enfermedad debido a, gracias a su sistema inmune. Es por ello que se los relaciona con pandemias y epidemias como lo son el SARS y recientemente con el COVID-19. Sin embargo, no es correcto decir que este tipo de animales tienen el 100% de la culpa, sino más bien, como usted ya lo mencionó antes, el culpable es la estrecha relación que existe tanto de las personas con ese tipo de animales.
0: Muy bien, de hecho, hace rato mencionábamos como el murciélago, el Desmodus rotundum, que es este vampiro conocido por alimentarse de la sangre de los mamíferos, que tiene una participación importante en la transmisión de enfermedades en nuestro país, dijimos la rabia sobre todo, pero no son los únicos involucrados en la transmisión de enfermedades. También existen los murciélagos frugívoros, los que se alimentan de frutas, no todos se alimentan de sangre, y de hecho a partir de los murciélagos frugívoros, pues también se han reportado algunas otras enfermedades, por ejemplo, el Nipah, que es una enfermedad también con una letalidad de hasta el 75% y que provoca incluso manifestaciones neurológicas, convulsiones, coma, y signos, otros signos más inespecíficos, que también ha sido en la historia importante, ha nacido de este tipo de reservorios. Pero lejos de condenar, digamos, la existencia de los murciélagos, también sabemos que tienen un papel importante en el mantenimiento de la diversidad de los ecosistemas. Acordémonos que muchos frugívoros también son polinizadores. Entonces, son especies realmente necesarias para, como digo, mantener esa biodiversidad de los ecosistemas, y que lamentablemente la verdad es que el ser humano es quien no respeta su espacio, ¿no? Y obviamente que se expone a la transmisión de este tipo de enfermedades. Obviamente que cuando son necesarias las acciones humanas para controlar este tipo de poblaciones animales, se lo hace bajo rigurosos protocolos que enmarcan la bioética, el bienestar animal. Entonces eso es importante mencionarlo, pero realmente aquí también hagamos un llamado a la población que nos escucha. Históricamente, la verdad, sabemos que la mayoría de zoonosis, ¿de dónde vienen? De tres especies en particular: de roedores, ¿no? Aunque sabemos que hay muchas especies de roedores, de primates no humanos y de murciélagos. Históricamente, eso es lo que nos dice, digamos, la naturaleza de estas enfermedades. Entonces, hay que tratar estas especies animales con mucho respeto, ¿sí? No solamente, digamos, porque hay que respetar a todo ente que forma parte de nuestra naturaleza, sino también porque son reservorios de muchos patógenos que pueden llegar a perjudicar la salud del ser humano con consecuencias realmente devastadoras. Ahora que estábamos hablando de murciélagos precisamente, y de enfermedades tan tan catastróficas, tan terribles, ¿cómo se relaciona el virus del ébola con los animales silvestres, Giovanni? Hemos escuchado y visto algunos titulares en prensa internacional sobre epidemia de ébola en África, que nos interesaría conocer un poco más.
2: En primer lugar, la relación, como ya mencioné anteriormente, es obviamente con los murciélagos frugívoros, ya que como hay países, por ejemplo en África, que tienen poco acceso a la proteína, pues no tienen la manera en cómo alimentarse, no tienen, ya que hay enfermedades incluso que afectan a los seres humanos por falta de proteína. Ya, entonces, aquí tenemos que tener en cuenta algo. Las personas, por ejemplo, en Sudán o República Democrática del Congo, son las principales afectadas en este ámbito. Digamos, tratan de buscar o encontrar la manera en cómo alimentarse, y ya, pues, ¿qué tienen que hacer? Tienen que alimentarse de especies silvestres, las cuales son los frugívoros, o sea, los murciélagos que comen frutas. Y en ese ámbito, conocemos que los murciélagos son los principales, que tienen bastantes virus en su sistema, y por ende, debido a este tipo de cosas, se va a originar, por ejemplo, el ébola, la cual fue una epidemia que afectó más de 3 o 4 países de la África, del continente africano, debido a su falta de, ¿cómo se llama?, de bioseguridad, su falta de poco acceso a la salud, economía. Incluso todo el mundo sabemos que el continente africano se caracteriza en parte por haber mucha corrupción, por ende no hay tanta, ¿cómo se llama?, apoyo a las personas. Entonces, ¿qué tienen que hacer las personas? Las personas, desde 1976, buscan la manera, o sea, buscan la forma en cómo alimentarse, incluso la necesidad es la que provoca que cacen a esta especie, que es bastante importante para su ecosistema, cumple, como usted mencionó anteriormente, cumple básicamente papeles importantes en la polinización, incluso controla, incluso algunos roedores, controla algunas especies, los murciélagos. Uh-huh. A pesar de tener unas características bastante únicas, ecolocalización, lamentablemente es la necesidad de las personas y la unión que tienen con la misma, los animales.
0: Muy bien, entonces siempre hablamos de mantener entonces este entorno respetuoso con estas especies animales, no solamente por su importancia en los ecosistemas, sino por ser reservorios de agentes patógenos que pueden ser letales para el ser humano. Entonces, uh-huh, eso es importantísimo siempre recordarlo. Hay algunos entornos que inevitablemente nos exponen, ¿no? No sé, yo creo que más de uno en sus casas, sobre todo en el sector rural, ha visto alguna vez un murciélago, ¿no es cierto?, de estos tipos vampiro, o para no irnos también muy lejos a otros países, en la provincia, por ejemplo, en Puyango, las personas están muy cerca de los monos aulladores, ¿no?, que tienen su hábitat detrás de las casas de las personas, y a pesar, miren ustedes, de esa estrecha relación física que existe, las personas suelen ser muy respetuosas con estos animales y por lo tanto evitar un contacto físico directo porque pues saben también del potencial patógeno que existe. Ahora, yo creo que cuando hablamos de historia de epidemias y de pandemias es imposible no hablar de dos enfermedades, de SARS y también de la COVID-19. No sé si, Alex, podemos empezar con información cortita del SARS. ¿Qué enseñanzas nos dejó esta epidemia y también más o menos cuándo se tuvo los reportes más interesantes y los datos más álgidos de su aparición?
1: Bueno, pues la enfermedad del SARS se originó en noviembre de 2002. Esto es debido al virus que estaba presente en los murciélagos. Es conocido como el SARS-CoV-1. Y este tenía como principal reservorio a los murciélagos y como un hospedador intermediario a un pequeño mamífero que se lo conoce como civeta, el cual era muy comercializado en China. Y debido a esto es de que se propagó de gran medida gracias a lo que son aviones, viajes, es que se propagó esta enfermedad a gran escala a varios países y con un periodo de tiempo rápido.
0: Muy bien. Miren el dato que nos da Alex. Probablemente la transmisión de enfermedades para generar una pandemia antes era más difícil. Imagínense ustedes la movilización entre continentes en barco, cuánto podían demorarse esos viajes transatlánticos, por ejemplo, 1 o 2 meses, quizás muchísimo tiempo más. A lo mejor estoy subestimándolo. Pero ahora tomar un avión nos lleva al otro lado del mundo en un día. Y eso significa que esa también es la rapidez con la que viajan patógenos en seres humanos infectados. Es más o menos lo que pasó con el COVID, con la COVID-19, Giovanni.
2: Aquí hablamos de la COVID-19 como es conocida una pandemia a nivel mundial, obviamente decretada por la Organización Mundial de la Salud, la cual debido a su rápida evolución, rápida acción, su manera de contagio, ya que se contagia obviamente por vía aérea, también hay que tener en cuenta algo. A partir de finales de 2019 ya se comenzó a dar estas noticias. Yo recuerdo que en ese tiempo, como estábamos en fiestas de Navidad, todo el mundo, la gente ya se estaba como escuchando las noticias de este nuevo coronavirus, la cual forma parte de la familia de los coronavirus, ¿ya? Entonces, tenemos que tener algo en cuenta. Aquí, a medida de las noticias que van avanzando, como es un nuevo virus, las personas, digamos, los que están encargados de estudiar, van a encontrar diversos tipos de características diferentes, o sea, manera en cómo actúan, su manera en cómo incuban, cómo actúan en el mismo cuerpo del ser humano. Entonces, a finales, digamos, del 2019 ya se comenzó con las noticias. Luego, la pandemia en sí, o sea, la pandemia ya decretada fue en marzo de 2020.
0: Febrero, marzo, recuerdo. Ajá.
2: O sea, el marzo de 2020 ya se comenzó ya los países, digamos, los presidentes, digo, decreto de la Organización Mundial de la Salud, por favor, todos en casa, lávanse las manos, normas de bioseguridad, 2 metros de distancia. Entonces, hay que tener algo en cuenta. Obviamente, le echa la culpa todavía al murciélago, pero como todos sabemos, la irresponsabilidad llega de las personas, también la necesidad de alimentarse. Entonces, esto provocó lo que desató esta enfermedad.
0: Muy bien, y hay que recordar que no fue menor, ¿no? Más de 770 millones de personas en el mundo es lo que está registrado, pero probablemente también esta cifra sea subestimada. En Ecuador, probablemente dentro de los países de América Latina, encontramos uno de los panoramas más desoladores, en donde los sistemas de salud desbordaron, colapsaron, sobre todo en Guayaquil, tristemente lo recordamos. Y entonces también esto nos lleva finalmente reflexionar cuál fue el origen de esta pandemia, ¿no? Que, como digo, esperamos que no se repita. Afortunadamente ha sido controlada, probablemente por la inmunidad que han desarrollado los seres humanos, también por los programas de vacunación, sobre todo eso, la vacunación masiva a nivel mundial, que finalmente logró abrirnos de nuevo las puertas del mundo y sentir de nuevo la libertad, ¿no? En este tipo de enfermedades. Bueno, Ahora que hablo de vacunas, recuerdo un dato interesantísimo. Hace rato Alex nos habló del descubrimiento de Luis Pasteur respecto a la vacuna de la rabia en 1885. Hay un dato interesante respecto a ese hecho histórico, pero tenemos muy pocos minutos para abordar algunas preguntas también del público y nuestro segmento Entre Patas y Verdades que está ya esperándonos, así que vamos a una pausa cortita y volvemos con eso.
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0: 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E indudablemente la vida universitaria nos marca y deja huella de distintas maneras, a través de momentos, acciones y recuerdos. ¿Cómo olvidar aquellas horas bajo el micrófono dedicado a Dios?
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2: Murió el cuarto ciclo, o sea, la bacteria, pero la tenía como cultivada, identificada, y veía que realmente cuando inoculaba experimentalmente algunos pollos morían. Y cuenta la historia en algo curioso, que después de algunas vacaciones que él se tomó, de algunos días de vacaciones que se tomó, volvió e inoculó a otros pollos con este cultivo envejecido, pero estos pollos no murieron. Entonces reflexionó él, dijo, bueno, a lo mejor este cultivo envejecido está atenuado y puede salvar la vida de animales. Entonces volvió a inocular pollos, a estos pollos, digamos, vacunados, entre comillas, todavía no se utilizaba este término en ese momento, y vio que realmente los pollos ya no se morían, porque habían sido previamente inoculados con el cultivo atenuado envejecido. Y de ahí surgió el concepto de vacuna. De hecho, la palabra vacuna significa vaca, que es la primera especie doméstica que sirvió para la elaboración de la vacuna contra la viruela humana, que también podemos decir que es la única enfermedad en el mundo que ha sido erradicada gracias al control de la proveniente de la vacunación masiva de seres humanos. Entonces miren ustedes cómo la medicina veterinaria está estrechamente enlazada con la medicina humana, y vale recordar este tipo de eventos históricos. Chicos, nos quedan pocos minutos, pero no quisiera dejar pasar algunas preguntas que nos han dejado las personas que nos escuchan a través de redes. Aprovecho antes de la pregunta para saludar a todos quienes están pendientes de UNL Radio 98.5 en Facebook. Saludamos a Edgar Ojeda, a Alexandra Tandazo, a Roberto Bustillos y a Israel Matailo, que nos envían saludos y pues por supuesto felicitaciones, chicos, para ustedes por tremendo tema que han escogido y por el programa que hoy nos brinda. Ahora sí, vamos con un par de preguntas del público. Tal vez el tiempo no nos alcance para más, pero Alex, nos dicen, las mascotas, es una buena pregunta, ¿las mascotas también pueden transmitir este tipo de enfermedades?
3: Bueno, pues hoy en la actualidad, si mantenemos a nuestras mascotas, ya sea nuestros perritos o nuestros gatitos, si mantenemos todas las vacunas y desparasitaciones al día, esto representa un riesgo muy bajo de contraer este tipo de enfermedades.
2: Muy bien. Bueno, ¿es posible que también enfermen, ¿no? Se infecten y enfermen por algunos patógenos de origen silvestre? Pero siempre la capacidad de generar pandemia, sobre todo, que es como lo más temido, depende de la naturaleza de la gente, sobre todo, y la capacidad de transmisión de humano a humano. Porque por lo general, cuando es animal, humano-animal, esta capacidad de transmisión hacia otras personas es como más disminuida. Pero cuando, por ejemplo, hay virus que se adaptan al ser humano y son capaces de transmitirse de humano a humano, es cuando ya empezamos a tener como cierto miedo y respeto por esas enfermedades, ¿no? Aunque realmente se respetan todas. Hace poquito me acuerdo, justo con la pregunta de ahora, que se temía del virus Santa. ¿Oyeron, chicos, por ejemplo, de ese reporte de este brote en un crucero que salió de Argentina, me parece, en donde murieron algunas personas por antivirus? Y entonces tenían que salir los científicos a explicar que el virus se transmite por el contacto con orina o con heces de roedores hacia humanos, pero que hay solamente una cepa, una variante del virus que puede ser transmitida de humano a humano, que es la cepa de los Andes. Pero mientras sean las otras cepas, como que no hay ese riesgo de generar una pandemia y una epidemia. Entonces también eso es importante decirles a las personas, porque no tenemos que alarmarnos, digamos, por todas las enfermedades emergentes, nuevas o las reemergentes, que pueden ser controladas. Ahora, Giovanni, otra pregunta. Bueno, esto ya lo dijimos quizás un poquito antes, pero me gustaría que recalcarlo. ¿Todavía pueden aparecer nuevas pandemias en el futuro?
4: Claro. Todo depende de cómo básicamente tratemos a las especies, cómo tratemos a los hábitats, cómo tratemos incluso a las personas, porque las personas por la necesidad buscan la manera en cómo alimentarse, interfieren, deforestación, hay problemas totalmente ecológicos e incluso demográficos, ya que algunas personas tienen tanto contacto con algunas especies, lo cual al ver que no tienen ningún tipo de manera en cómo alimentarse, pues tienden a cazarlos y todo eso.
2: Muy bien, entonces el riesgo está.
4: Todavía sí.
2: Y el llamado entonces a respetar las especies silvestres, claro. una vez más lo insistimos, porque todos estos datos que hemos contado hoy no son coincidencia. Hay que respetar la vida silvestre, por supuesto que la vida doméstica también, pero sobre todo por el riesgo de estas enfermedades epidémicas y pandémicas, mucho más. Ahora, vamos a nuestro segmento Entre Patas y Verdades. Es uno de los segmentos como que hay más participación y más interés también de las personas que nos escuchan a través de las redes y a través de nuestra señal en FM. Y en este segmento realmente aclaramos algunos mitos comunes sobre, en este caso, epidemias y pandemias de origen animal. ¿Qué le parece, Giovanni? No quisiera ser tan drástica en la lectura de este comentario textual, pero bueno, lo leeré, ¿no? Entendiendo que como veterinarios somos respetuosos, muy respetuosos de todas las especies animales en general. ¿Eliminar animales silvestres ayuda a prevenir futuras pandemias?
4: No, realmente no. Lo que ayuda a eliminar las pandemias o epidemias, que en casos, es obviamente tener el respeto a los ecosistemas, a los hábitats de las especies, tener básicamente apoyo para algunas personas que son pobres, las cuales son las principales en consumir este tipo de animales, e incluso tener respeto mismo con la parte de deforestaciones, ya que algunas hábitats se van perdiendo, algunas especies se van migrando, y obviamente las personas aprovechan esto para alimentarse. O sea, en parte es la necesidad de las personas, la pobreza de las
2: Muy
4: personas.
2: Bien. Entonces no podemos tampoco por ahí satanizar a la participación de las especies silvestres en medio de la diversidad natural del mundo, porque tienen un papel también importante, habíamos dicho, en los ecosistemas. Sin embargo, hay que respetar su espacio, ¿no? Uh-huh. Alex, pregunta de un colega. Entonces, ¿qué papel cumplimos los médicos veterinarios en la prevención de estas enfermedades?
3: Bueno, pues los médicos veterinarios cumplimos un papel muy importante dentro de este tema, principalmente investigando continuamente sobre este tipo de epidemias y pandemias, también ayudando a lo que es la prevención de posibles brotes que puedan ocurrir posteriormente.
2: Muy bien, entonces está dicho, ¿no? El papel del médico veterinario es determinante en el control y en la vigilancia de estas enfermedades. Un poco lo que estamos haciendo ahora, hoy, divulgar información científica, ¿no? Evidencia científica publicada. Es parte de nuestra tarea también informar a la población sobre qué es lo que se debe y lo que no se debe hacer respecto a al manejo de las especies animales, no solo domésticas, sino también silvestres, ¿no? Bueno, hay que recordar también que hay muchos eventos naturales. Hace rato Giovanni nos mencionaba algunos, pero con tristeza hoy vemos, por ejemplo, la situación que ocurre en Zamora, Chinchipe, con este aluvión. Este tipo de desastres naturales, de deslaves, de aluviones, también generan cambios importantes en la ecología de las enfermedades, y por supuesto que los médicos veterinarios siempre se mantienen alerta, no solamente por la presencia de enfermedades en animales, como digo, sino porque muchos de los agentes que también generan enfermedades en animales pueden desencadenar enfermedades en los seres humanos, sobre todo bacterias que, por ejemplo, multiplican fácilmente en estos entornos con mucho lodo, con mucha humedad. Aparte, la temperatura de la Amazonía colabora para la proliferación de bacterias. Así que, pues, también mandamos un saludo a todos nuestros colegas veterinarios que se han hecho presente ante este desastre natural que ha traído lamentables consecuencias. Bueno, chicos, no nos podemos extender más, a pesar de que es un tema muy interesante y podríamos seguir conversando, pero les agradezco mucho su presencia el día de hoy. A mí me gustaría que utilicen los micrófonos de UNL Radio para que puedan dar un mensaje final y también despedirse de quienes hoy nos han escuchado. Giovanni.
4: Ya. Bueno, realmente agradezco por la invitación. Como todos sabemos, las especies silvestres en sí tienen una gran importancia, ayudan a mantener el equilibrio de los ecosistemas, incluso ayudan al mismo ser humano a deshacerse de algunas plagas, también ayudan incluso a controlar los climas, básicamente. Entonces, como todos sabemos, las especies silvestres merecen un respeto grande, merecen su espacio, merecen incluso normas de seguridad, más para evitar básicamente incluso las ventas de animales silvestres y tener básicamente ese respeto que es bastante mutuo. Pero sin embargo, también es importante tener en cuenta a las personas que son las que tienen básicamente esa necesidad de buscar algo que comer, es lo más importante. Si hacemos ese apoyo a esas personas, entonces de seguro las pandemias o epidemias van a reducirse porque ya tiene con qué alimentarse las personas.
2: Entonces ese riesgo hay como está, pero siempre hay como disminuirlo con una acción favorable de nosotros como personas comunes, digamos, habitantes de este planeta, pero también favorecida con acciones políticas enfocadas precisamente al control y a la vigilancia de este tipo de enfermedades. Muchas gracias, Giovanni, por la información compartida el día de hoy, ha sido muy valiosa. Alex.
3: Ya, muchísimas gracias. Es importante recalcar que en sí los animales silvestres no son totalmente culpables solamente ellos, sino más bien es importante conocer que tanto acciones de las personas, tanto como explotaciones de sus ecosistemas, permiten que haya un mayor contacto tanto de las personas como de los animales, los cuales causen un riesgo para que haya una mayor predisposición a que haya la aparición de estas pandemias y epidemias.
2: Muy bien, bueno, entonces el mensaje del día de hoy es que a pesar de que hay muchas especies silvestres pues como reservorios de agentes patógenos letales para el ser humano, también cumplen un papel importantísimo en el ecosistema y hay que manejarnos siempre con respeto y pensando en el bienestar de todos. Por eso hablamos siempre de un concepto de una sola salud, en donde la salud animal, la salud humana y la salud ambiental se mantienen interrelacionadas y son interdependientes. Así que con ese mensaje acabamos este programa. Agradecemos a todos quienes nos han escuchado a través de redes sociales y a través de nuestra señal en FM. Que tengan todos un muy buen día, será hasta la próxima semana. Muchas gracias.
4: Muchas gracias. Muchas gracias.
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1: Hola, sí, mi canción favorita es Fantasmas de Jumbe y yo la pongo en los momentos en los que tengo sentimientos al recordar a mis familiares ya fallecidos. También la ponemos cuando tenemos un momento conmemorativo, por ejemplo, el cumpleaños de una persona muy especial que ya no se encuentra con nosotros. Mi nombre es Alison Dayana de Quispe Castillo, soy del sexto ciclo de la carrera de Medicina Veterinaria.

Mi nombre es Sabina Elizabeth Villalta Castillo. Pertenezco a la carrera de Contabilidad y Auditoría. Quiero dedicar este título en primer lugar a Dios por darme salud, vida y la fortaleza para enfrentar cada uno de los obstáculos que se presentaron en este camino. No fue fácil. Hubo momentos de cansancio, incertidumbre, sacrificio, pero con su guía nunca perdí la fe. Hoy con mucha emoción puedo decir lo he logrado. También quiero dedicar este logro a mis papás, a mis hermanos, a mis tíos y a mis primos, quienes a pesar de la distancia y de que tuve que estudiar lejos de casa, siempre estuvieron apoyándome, animándome y creyendo en mí. Gracias por ser mi fuerza en los momentos más difíciles de mi vida. Y de una manera muy especial, este título es para esos angelitos que hoy están en el cielo. Aunque ya no están físicamente conmigo, siempre los llevo en mi corazón. Finalmente, quiero decirles a todos ustedes que espero que disfruten este logro conmigo, porque también es de ustedes. Gracias por acompañarme, creer en mí y ser parte de este sueño que hoy se hace realidad.

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0: 17 horas, 3 minutos.
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0: 17 horas, 31 minutos.
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Buenas tardes, soy Katiuska Zapata, estudiante de la carrera de Educación Inicial. ¿A quién le dedico mi título? A mis padres, a mis hermanas y hermano, y también a mi familia, a mi hija y a mi esposo, ya que ellos han sido un apoyo para este logro alcanzado y también a mis demás familiares.

0: fue, Ben? ¿Qué haces?
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2: La Universidad Nacional de Loja realizó dos eventos masivos de incorporación de nuevos profesionales. El Doc Nico, rector de la UNL, se dirigió a los 705 graduados de 24 carreras, provenientes de distintas provincias del país, con estas palabras.
3: Hoy ustedes reciben un título profesional, pero también reciben una responsabilidad. Y desde ese momento, la sociedad confiará en ustedes para tomar decisiones que tendrán impacto en la vida de otras personas. Habrá quienes les confíen su salud, el desarrollo de una empresa, la protección del ambiente, el cuidado de los animales, el diseño de una infraestructura, la gestión de un proyecto o el futuro de una organización. En cada una de estas decisiones estará presente la formación que recibieron en esta centenaria universidad. Por eso, nunca permitan que el éxito se mida únicamente por aquello que logren para ustedes. Midan también su éxito por las oportunidades que generan para otros, por la honestidad con la que ejercen su profesión y por la huella que vayan dejando en la sociedad.
0: Eso es todo por ahora. Seguiremos reportando desde Fondo de Pi.
4: No, esponja. Desde ahí no.
0: Desde la Universidad Nacional de Loja, por la señal de UNL Radio. Bye, bye.

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4: Bueno, esta es una canción nueva que a nosotros nos gusta mucho y espero que ustedes también.

0: Gracias.
1: 18 horas, un minuto.
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0: listo. Escribí los comandos básicos para que cualquiera pueda entenderlos. Mira.
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0: 18 horas, 31 minutos.
1: La persona que te ayuda a encontrar una fuente científica también está protegiendo la calidad de tu tesis. Sí, el bibliotecario es clave en acreditación, investigación y publicaciones. Es cierto, organiza libros, pero también gestiona información científica con rigor técnico. En la UNL, el sistema bibliotecario es parte del aseguramiento de la calidad académica. Visita nuestras bibliotecas en la Facultad de la Salud Humana, en la Facultad Jurídica, Social y Administrativa y nuestra Biblioteca Central. Sin biblioteca, no hay investigación sólida.

Soy Nayeli Blasio de la carrera de Contabilidad y Auditoría. Dedico mi título principalmente a Dios por guiar mi camino y permitirme alcanzar esta meta, y a todas aquellas personas que me apoyaron durante esta etapa, especialmente a mis padres por su amor, esfuerzo y apoyo incondicional.

0: Dicen que las grandes historias comienzan con un sueño, pero las que dejan huella comienzan con un desafío. Una ciudad, una universidad, un equipo, un mismo corazón.
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